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1: De el Lexington Herald Theater por Taylor Six. Varios acusados recibieron sentencia en junio por casos de homicidio procesados en los tribunales del condado de Fayette. Entre ellos está Anderson George, de 30 años, sentenciado a 10 años de prisión por la muerte de un niño de 4 años, identificado en documentos judiciales como BH, quien murió por una sobredosis de fentanilo. George se declaró culpable de complicidad en puesta en peligro imprudente y complicidad en manipulación de evidencia. Otros cargos, incluyendo tráfico de fentanilo, fueron desestimados como parte del acuerdo. Dos mujeres relacionadas con el caso, Brianna Turpin y Raven Houston, ya habían sido sentenciadas en 2025. En otro caso, Roger Wiley, de 57 años, fue sentenciado a 20 años de prisión tras declararse culpable por la muerte de Charles McDowell en Labor Works en Old Georgetown Street. La policía dijo que Wiley atacó a McDowell con una pieza de madera usada en jardinería que tenía tornillos y clavos. Un testigo intentó intervenir y sufrió heridas en la mano. Según la investigación, el ataque quedó registrado en video. Varios testigos confirmaron lo ocurrido y Wiley confesó durante una entrevista policial. Además, Emmanuel Contreras y Arturo Contreras Mariano fueron sentenciados por cargos modificados relacionados con un negocio de drogas que terminó con la muerte de Christopher Valdez, de 16 años, en junio de 2023. Ambos recibieron sentencias de 8 años. La policía dijo que el incidente ocurrió en Pine Meadows Park, donde ambas partes se dispararon durante un encuentro organizado por redes sociales para una transacción de marihuana.
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1: De El Lexington Herald Theater por Taylor Six. Un jurado declaró culpable de asesinato a Jonathan Lockhart, de 41 años, por la muerte de Raymond Brooks, de 51, ocurrida en septiembre de 2022 en un complejo de apartamentos en la cuadra 17 de Jennifer Road en Lexington. Según la fiscalía, Lockhart era un espectador durante una pelea entre otras personas cuando sacó un arma y disparó mortalmente contra Brooks, quien también era un espectador. Durante el juicio, la defensa argumentó que el caso de la fiscalía tenía demasiados vacíos y dependía de evidencia circunstancial. El abogado Roll Casey cuestionó la credibilidad de dos testigos, Odyssey Howard y Ashley Abrams, señalando que sus declaraciones más incriminatorias contra Lockhart surgieron después de interacciones con investigadores. También criticó que Rodríguez Rod Scooter, presente durante el altercado y mencionado en la pelea, no fuera llamado a testificar porque las autoridades no pudieron localizarlo. La fiscal Katie Holt reconoció que los testigos no eran perfectos, pero sostuvo que toda la evidencia presentada apuntaba a Lockhart como el responsable. Según Holt, ningún testigo identificó a otra persona como el tirador y la teoría de la defensa sobre Scooter no estaba respaldada por pruebas. Tras casi 7 horas de deliberación, el jurado encontró culpable a Lockhart. Ahora enfrenta una condena de entre 20 y 50 años de prisión. Lockhart fue arrestado 5 días después del tiroteo por cargos de drogas no relacionados y acusado formalmente de asesinato de Brooks en noviembre. De El Lexington Herald Theater por Taylor Six. Varios acusados recibieron sentencia en junio por casos de homicidio procesados en los tribunales del condado de Fayette. Entre ellos está Anderson George, de 30 años, sentenciado a 10 años de prisión por la muerte de un niño de 4 años, identificado en documentos judiciales como BH, quien murió por una sobredosis de fentanilo. George se declaró culpable de complicidad en puesta en peligro imprudente y complicidad en manipulación de evidencia. Otros cargos, incluyendo tráfico de fentanilo, fueron desestimados como parte del acuerdo. Dos mujeres relacionadas con el caso, Brianna Turpin y Raven Houston, ya habían sido sentenciadas en 2025. En otro caso, Roger Wiley, de 57 años, fue sentenciado a 20 años de prisión tras declararse culpable por la muerte de Charles McDowell en Labor Works en Old Georgetown Street. La policía dijo que Wiley atacó a McDowell con una pieza de madera usada en jardinería que tenía tornillos y clavos. Un testigo intentó intervenir y sufrió heridas en la mano. Según la investigación, el ataque quedó registrado en video. Varios testigos confirmaron lo ocurrido y Wiley confesó durante una entrevista policial. Además, Emmanuel Contreras y Arturo Contreras Mariano fueron sentenciados por cargos modificados relacionados con un negocio de drogas que terminó con la muerte de Christopher Valdez, de 16 años, en junio de 2023. Ambos recibieron sentencias de 8 años. La policía dijo que el incidente ocurrió en Pine Meadows Park, donde ambas partes se dispararon durante un encuentro organizado por redes sociales para una transacción de marihuana. De El Lexington Herald Theater por Piper Hansen. El aeropuerto Bluegrass de Lexington completó la primera fase de su programa de desarrollo Future Lex, un proyecto de $500 millones que se extenderá durante 5 años. La obra principal de esta etapa fue la expansión del estacionamiento de largo plazo, terminada justo a tiempo para la temporada alta de viajes de verano. Según las autoridades del aeropuerto, se añadieron 815 espacios de estacionamiento y se realizaron mejoras en la infraestructura vial para responder al aumento en el número de pasajeros. La expansión del estacionamiento tuvo un costo aproximado de $17 millones. También se reconfiguró el circuito de Terminal Drive, se construyó una segunda pasarela cubierta hacia el terminal y se creó una nueva plaza de salida con un carril adicional para facilitar el flujo de pasajeros en horas de mayor movimiento. Además, el aeropuerto instaló 2 estaciones de llamadas de emergencia en área de estacionamiento, construyó un nuevo lote para empleados y un corredor subterráneo de servicios públicos. El presidente y director ejecutivo del aeropuerto, Eric Frankel, dijo que las mejoras buscan ofrecer más comodidad, mejor acceso a la terminal y mayor flexibilidad para viajeros y familias. Future Lex contempla una nueva explanada con 8 puertas, más opciones de restaurantes y tiendas y mejoras al área de reclamo de equipaje. Antes de ampliar la terminal, deberán reubicarse el Museo de Aviación de Kentucky, las instalaciones de alquiler de autos y la torre de control aéreo. El aeropuerto registró más de 1.6 millones de pasajeros en 2025, superando el récord de 2024. Ese crecimiento se atribuye a nuevos vuelos, más rutas a Florida, un servicio sin escalas a Nueva York, mayor capacidad hacia Denver y el regreso de un vuelo directo de temporada a Minneapolis-St. Paul. WKU por Shepard Snyder. El gobernador Andy Beshear dijo estar confiado en que Kentucky recibirá ayuda de la Agencia Federal para el Manejo de Emergencias, FEMA, tras las inundaciones repentinas y mortales del fin de semana. Durante una conferencia de prensa en Richmond, Beshear explicó que funcionarios estatales están documentando los daños a propiedades e infraestructura para acceder a fondos federales. El condado de Madison recibió cerca de 10 pulgadas de lluvia durante el fin de semana, lo que provocó inundaciones moderadas en ríos y dejó severos daños. Las autoridades locales terminaron las labores de búsqueda y rescate el lunes y ahora evalúan el alcance de la destrucción. El estado reportó 3 muertes en Madison County relacionadas con las inundaciones y una muerte en Jackson County, aunque el forense dijo que esta última no estuvo directamente vinculada al desastre. Beshear señaló que la asistencia pública de FEMA debería ser casi segura por los daños a carreteras, puentes e infraestructura. Además, dijo que presionará para que condados como Madison y Cumberland reciban asistencia individual para residentes afectados. Las autoridades estiman que al menos 40 viviendas en Madison County sufrieron daños, aunque la cifra final aún no está confirmada. Kentucky Emergency Management pidió a los residentes documentar sus pérdidas, hacer inventarios de artículos dañados y tomar fotografías de los daños. La agencia realizará evaluaciones oficiales para apoyar la solicitud de ayuda federal. WKU por Curtis Tate. La empresa española Acciona Energía comenzará pronto la construcción de una granja solar de 235 megavatios en el condado de Fleming, con la meta de que entre en funcionamiento en 2028. Si el proyecto avanza según lo previsto, sería una de las instalaciones solares más grandes de Kentucky y generaría alrededor de 300 empleos, aunque todavía no está claro cuántos serían permanentes. El artículo señala que Kentucky ha adoptado la energía solar con lentitud, pese a que se ha convertido en la fuente de electricidad de más rápido crecimiento en Estados Unidos. Como referencia, un proyecto de solar de tamaño similar en el condado de Martin comenzó a operar en 2024, construido sobre una antigua mina de carbón, y cuenta con 11 empleados de tiempo completo en Kentucky. El contexto energético sigue marcado por el peso del carbón en la red eléctrica del estado. A nivel nacional, sin embargo, la energía solar superó por primera vez al carbón en generación eléctrica en mayo. Según Ember, un grupo global de política energética, la energía solar produjo el 12.8% de la electricidad del país ese mes, mientras que el carbón cayó al 12.2%. Hace 5 años, el carbón todavía generaba casi el 20% de la electricidad en Estados Unidos. El crecimiento solar ocurre mientras la administración Trump intenta reforzar la generación a carbón con fondos federales para plantas en Kentucky y Virginia Occidental, incluyendo inversiones en la planta Mitchell y en las plantas de East Kentucky Power Cooperative. Arrancamos con la acción de Mundial porque ayer los 16avos de final dejaron drama, goles y clasificados de peso. Inglaterra sufrió más de la cuenta, pero sobrevivió. La República Democrática del Congo pegó primero y puso contra las cuerdas al conjunto inglés, pero apareció Harry Kane con doblete en el segundo tiempo para firmar el 2-1 y mandar a Inglaterra a la siguiente ronda, donde se medirá con México. Después llegó uno de los partidazos de la jornada. Bélgica venció 3-2 a Senegal en tiempo extra. Los senegaleses llegaron a estar arriba por 2 goles, pero Bélgica reaccionó, forzó la remontada y terminó avanzando con un penal decisivo en la prórroga. Con ese resultado, los belgas serán los próximos rivales de Estados Unidos. Y hablando de los anfitriones, Estados Unidos dio un golpe importante al vencer 2-0 a Bosnia y Herzegovina. Follarin Balogun abrió el marcador antes del descanso, luego fue expulsado, pero el equipo estadounidense resistió con 10 hombres y sentenció el partido con un tiro libre de Malik Tillman. La victoria rompe una mala racha de 10 derrotas mundialistas ante selecciones europeas y pone a Estados Unidos en octavos por primera vez en 24 años. Para hoy, la cartelera viene cargada. A las 3 de la tarde, España enfrenta a Austria en Los Ángeles. A las 7, Portugal se mide con Croacia en Toronto. Y a las 11 de la noche, Suiza choca con Argelia en Vancouver. 3 partidos, 3 boletos en juego y una jornada que puede mover fuerte el cuadro del Mundial. 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De El Lexington Herald Theater por Christopher Leach. Lexington registró uno de los meses de junio más lluviosos de su historia, con 10.61 pulgadas de lluvia acumuladas según el Servicio Nacional de Meteorología. Esa cifra convirtió a junio en el cuarto mes de junio más lluvioso registrado en la ciudad y el más lluvioso desde 1998. El promedio mensual normal para junio es de 4.27 pulgadas. Durante el mes hubo 5 días en los que Lexington recibió al menos una pulgada de lluvia. El 9 de junio fue especialmente intenso, con 3.45 pulgadas, lo que lo convirtió en el séptimo día de junio más lluvioso registrado en la ciudad. Esa cantidad también superó por más del doble el récord anterior para esa fecha, establecido en 1958. Además, Lexington rompió récords diarios de lluvia los días 18, 22 y 27 de junio. Las tormentas del 22 de junio provocaron rescates por aguas altas y varios cierres de carreteras en la ciudad. Aunque Lexington evitó los peores daños durante las últimas lluvias del mes, recibió otras 2.88 pulgadas entre el 26 y 27 de junio. En otras partes de Kentucky, las lluvias causaron daños catastróficos. Algunas comunidades recibieron hasta 10 pulgadas de lluvia con inundaciones mortales. 3 personas murieron en el condado de Madison y una 4ta muerte en el condado de Jackson fue considerada relacionada con las inundaciones. El gobernador Andy Beshear declaró estado de emergencia en Kentucky, mientras Madison County y otras 25 ciudades y condados emitieron declaraciones locales de emergencia.
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4: ¿Cuáles son los primeros pasos que una persona debe dar si busca defender un caso de asilo? La abogada Kelly Ortega nos explica.
5: Lo más importante es tratar de aplicar a tiempo. Y cuando decimos a tiempo, decimos dentro del primer año de llegada. Muchas veces estos casos se deciden no solamente en qué conexión tiene la persona con alguna persecución en su país, sino también qué tan creíble es la declaración de esta persona.
3: Un mensaje de esta emisora y de la redhispana.com.
1: 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De El Lexington Herald Theater por Taylor Six. Un jurado declaró culpable de asesinato a Jonathan Lockhart, de 41 años, por la muerte de Raymond Brooks, de 51, ocurrida en septiembre de 2022 en un complejo de apartamentos en la cuadra 17 de Jennifer Road, en Lexington. Según la fiscalía, Lockhart era un espectador durante una pelea entre otras personas cuando sacó un arma y disparó mortalmente contra Brooks, quien también era un espectador. Durante el juicio, la defensa argumentó que el caso de la fiscalía tenía demasiados vacíos y dependía de evidencia circunstancial. El abogado Roll Casey cuestionó la credibilidad de dos testigos, Odyssey Howard y Ashley Abrams, señalando que sus declaraciones más incriminatorias contra Lockhart surgieron después de interacciones con investigadores. También criticó que Rodríguez Rod Scooter, presente durante el altercado y mencionado en la pelea, no fuera llamado a testificar porque las autoridades no pudieron localizarlo. La fiscal Katie Holt reconoció que los testigos no eran perfectos, pero sostuvo que toda la evidencia presentada apuntaba a Lockhart como el responsable. Según Holt, ningún testigo identificó a otra persona como el tirador y la teoría de la defensa sobre Scooter no estaba respaldada por pruebas. Tras casi 7 horas de deliberación, el jurado encontró culpable a Lockhart. Ahora enfrenta una condena de entre 20 y 50 años de prisión. Lockhart fue arrestado 5 días después del tiroteo por cargos de drogas no relacionados y acusado formalmente de asesinato de Brooks en noviembre. De El Lexington Herald Theater por Taylor Six. Varios acusados recibieron sentencia en junio por casos de homicidio procesados en los tribunales del condado de Fayette. Entre ellos está Anderson George, de 30 años, sentenciado a 10 años de prisión por la muerte de un niño de 4 años, identificado en documentos judiciales como BH, quien murió por una sobredosis de fentanilo. George se declaró culpable de complicidad en puesta en peligro imprudente y complicidad en manipulación de evidencia. Otros cargos, incluyendo tráfico de fentanilo, fueron desestimados como parte del acuerdo. Dos mujeres relacionadas con el caso, Brianna Turpin y Raven Houston, ya habían sido sentenciadas en 2025. En otro caso, Roger Wiley, de 57 años, fue sentenciado a 20 años de prisión tras declararse culpable por la muerte de Charles McDowell en Labor Works en Old Georgetown Street. La policía dijo que Wiley atacó a McDowell con una pieza de madera usada en jardinería que tenía tornillos y clavos. Un testigo intentó intervenir y sufrió heridas en la mano. Según la investigación, el ataque quedó registrado en video. Varios testigos confirmaron lo ocurrido y Wiley confesó durante una entrevista policial. Además, Emmanuel Contreras y Arturo Contreras Mariano fueron sentenciados por cargos modificados relacionados con un negocio de drogas que terminó con la muerte de Christopher Valdez, de 16 años, en junio de 2023. Ambos recibieron sentencias de 8 años. La policía dijo que el incidente ocurrió en Pine Meadows Park, donde ambas partes se dispararon durante un encuentro organizado por redes sociales para una transacción de marihuana. De El Lexington Herald Leader por Piper Hansen. El aeropuerto Bluegrass de Lexington completó la primera fase de su programa de desarrollo Future Lex, un proyecto de $500 millones que se extenderá durante 5 años. La obra principal de esta etapa fue la expansión del estacionamiento de largo plazo, terminada justo a tiempo para la temporada alta de viajes de verano. Según las autoridades del aeropuerto, se añadieron 815 espacios de estacionamiento y se realizaron mejoras en la infraestructura vial para responder al aumento en el número de pasajeros. La expansión del estacionamiento tuvo un costo aproximado de $17 millones. También se reconfiguró el circuito de Terminal Drive, se construyó una segunda pasarela cubierta hacia el terminal y se creó una nueva plaza de salida con un carril adicional para facilitar el flujo de pasajeros en horas de mayor movimiento. Además, el aeropuerto instaló 2 estaciones de llamadas de emergencia en área de estacionamiento, construyó un nuevo lote para empleados y un corredor subterráneo de servicios públicos. El presidente y director ejecutivo del aeropuerto, Eric Frankel, dijo que las mejoras buscan ofrecer más comodidad, mejor acceso a la terminal y mayor flexibilidad para viajeros y familias. Future Lex contempla una nueva explanada con 8 puertas, más opciones de restaurantes y tiendas y mejoras al área de reclamo de equipaje. Antes de ampliar la terminal, deberán reubicarse el Museo de Aviación de Kentucky, las instalaciones de alquiler de autos y la torre de control aéreo. El aeropuerto registró más de 1.6 millones de pasajeros en 2025, superando el récord de 2024. Ese crecimiento se atribuye a nuevos vuelos, más rutas a Florida, un servicio sin escalas a Nueva York, mayor capacidad hacia Denver y el regreso de un vuelo directo de temporada a Minneapolis-St. Paul. WKU por Shepard Snyder. El gobernador Andy Beshear dijo estar confiado en que Kentucky recibirá ayuda de la Agencia Federal para el Manejo de Emergencias, FEMA, tras las inundaciones repentinas y mortales del fin de semana. Durante una conferencia de prensa en Richmond, Beshear explicó que funcionarios estatales están documentando los daños a propiedades e infraestructura para acceder a fondos federales. El condado de Madison recibió cerca de 10 pulgadas de lluvia durante el fin de semana, lo que provocó inundaciones moderadas en ríos y dejó severos daños. Las autoridades locales terminaron las labores de búsqueda y rescate el lunes y ahora evalúan el alcance de la destrucción. El estado reportó 3 muertes en Madison County relacionadas con las inundaciones y una muerte en Jackson County, aunque el forense dijo que esta última no estuvo directamente vinculada al desastre. Beshear señaló que la asistencia pública de FEMA debería ser casi segura por los daños a carreteras, puentes e infraestructura. Además, dijo que presionará para que condados como Madison y Cumberland reciban asistencia individual para residentes afectados. Las autoridades estiman que al menos 40 viviendas en Madison County sufrieron daños, aunque la cifra final aún no está confirmada. Kentucky Emergency Management pidió a los residentes documentar sus pérdidas, hacer inventarios de artículos dañados y tomar fotografías de los daños. La agencia realizará evaluaciones oficiales para

0: que se ha convertido en la fuente de electricidad de más rápido crecimiento en Estados Unidos. Como referencia, un proyecto de solar de tamaño similar en el condado de Martin comenzó a operar en 2024, construido sobre una antigua mina de carbón, y cuenta con 11 empleados de tiempo completo en Kentucky. El contexto energético sigue marcado por el peso del carbón en la red eléctrica del estado. A nivel nacional, sin embargo, la energía solar superó por primera vez al carbón en generación eléctrica en mayo. Según Ember, un grupo global de política energética, la energía solar produjo el 12.8% de la electricidad del país ese mes, mientras que el carbón cayó al 12.2%. Hace 5 años, el carbón todavía generaba casi el 20% de la electricidad en Estados Unidos. El crecimiento solar ocurre mientras la administración Trump intenta reforzar la generación a carbón con fondos federales para plantas en Kentucky y Virginia Occidental, incluyendo inversiones en la planta Mitchell y en las plantas de East Kentucky Power Cooperative. Arrancamos con la acción del Mundial porque ayer los 16avos de final dejaron drama, goles y clasificados de peso. Inglaterra sufrió más de la cuenta pero sobrevivió. La República Democrática del Congo pegó primero y puso contra las cuerdas al conjunto inglés, pero apareció Harry Kane con doblete en el segundo tiempo para firmar el 2-1 y mandar a Inglaterra a la siguiente ronda, donde se medirá con México. Después llegó uno de los partidazos de la jornada. Bélgica venció 3-2 a Senegal en tiempo extra. Los senegaleses llegaron a estar arriba por 2 goles, pero Bélgica reaccionó, forzó la remontada y terminó avanzando con un penal decisivo en la prórroga. Con ese resultado, los belgas serán los próximos rivales de Estados Unidos. Y hablando de los anfitriones, Estados Unidos dio un golpe importante al vencer 2-0 a Bosnia y Herzegovina. Folarin Balogun abrió el marcador antes del descanso, luego fue expulsado, pero el equipo estadounidense resistió con 10 hombres y sentenció el partido con un tiro libre de Malik Tillman. La victoria rompe una mala racha de 10 derrotas mundialistas ante selecciones europeas y pone a Estados Unidos en octavos por primera vez en 24 años. Para hoy, la cartelera viene cargada. A las 3 de la tarde, España enfrenta a Austria en Los Ángeles. A las 7, Portugal se mide con Croacia en Toronto. Y a las 11 de la noche, Suiza choca con Argelia en Vancouver. 3 partidos, 3 boletos en juego y una jornada que puede mover fuerte el cuadro del Mundial. 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
2: 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Bueno, todos los días, pero especialmente el 28 de marzo, que es oficialmente el día en que personas de todo el mundo se unirán para hacer algo positivo por el planeta. Esta ciudad tiene varios eventos programados para el 28 de marzo que benefician a la Tierra. 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
2: Hola, bienvenidas y bienvenidos a Línea Abierta en Radio Bilingüe, el primer y único programa de conversación y llamadas en español de la radio pública en Estados Unidos. Yo soy Chelis López, gracias por acompañar este programa. Pues Venezuela sigue en estado de emergencia y no termina de digerir el susto, el miedo, cuando se registra hoy nuevamente un sismo de 4,6. Los dos fuertes terremotos que sacudieron Caracas y La Guaira han dejado, como usted ha podido ver, edificios colapsados, víctimas mortales y decenas de personas desaparecidas. El gobierno declaró estado de emergencia y siguen las labores de búsqueda y de rescate con apoyo internacional. Vamos a tener más adelante un reporte con el saldo más reciente, la respuesta del nuevo gobierno y la ayuda de emergencia que ofrece Estados Unidos. Además, hablaremos sobre el llamado para restablecer el TPS a los venezolanos afectados por esta tragedia. Y también, un asunto delicado, los más de 140 deportados de Estados Unidos, de los cuales muchos de ellos ahora están bajo los escombros, incluidos algunos niños y niñas. Y en Washington, el presidente Trump suspendió de manera sorpresiva la firma de un proyecto de vivienda que contaba con respaldo de republicanos y demócratas. Trump condiciona su aprobación a que primero avance la llamada Ley Save America, propuesta que quiere modificar las reglas electorales en todo el país con nuevos requisitos de ciudadanía e identificación para votar. Mientras tanto, legisladores demócratas presentaron nuevamente la Ley del Derecho al Voto, con la que buscan fortalecer las protecciones para quienes participan en las elecciones federales. En unos minutos vamos a analizar qué hay detrás de todo esto, qué posibilidades tienen ambas iniciativas. Para empezar el programa de hoy, en el marco del 250 aniversario de la independencia de este país, de Estados Unidos, mientras la administración del presidente Trump encabeza las celebraciones oficiales en Washington, D.C., un mar de personas se reunieron este fin de semana en un evento alternativo para expresar una visión diferente sobre el futuro del país. La movilización organizada por la iniciativa Next 250 puso el énfasis en la justicia, en la democracia, la equidad y la interdependencia como pilares para los próximos 250 años de la nación. Carmen Pérez Jordán, feminista chicana, constructora de movimientos y organizadora, dijo lo siguiente en este evento.
3: As our nation approaches its 250-year anniversary, we're not simply reflecting on the past. We are deciding what story the next generation will tell about us.
2: A medida que nuestra nación se acerca a su 250 aniversario, no solo reflexionamos sobre el pasado, dice Carmen Pérez Jordán, sino que decidimos qué historias contará la próxima generación sobre nosotros. Y precisamente desde Washington, D.C., nos acompaña nuestro colega reportero José López Zamorano para contarnos qué pasó durante esta movilización, qué tan grande fue la participación, ahora sí que de organizaciones y ciudadanos de todo el país que llegaron hasta Washington, D.C. José, bienvenido al programa. Cuéntanos, ¿qué viste? ¿Qué pasó?
4: ¿Qué tal, Chelis? Buenas tardes. Bueno, en efecto, forma parte de este grupo, una coalición de organizaciones que está de alguna manera tratando de contraponer a lo que es la narrativa oficial del 250 aniversario, que está representada por los eventos organizados por la Casa Blanca bajo el lema Freedom 250, pues la existencia de narrativas distintas, alternativas, y esto no fue la excepción. Evidentemente, el grupo Next 250 convocó con la lógica de demostrar que hay una visión popular de lo que está ocurriendo, las luchas, las de alguna manera también las consignas que hay en favor de la justicia social, temas como la acción colectiva, la responsabilidad compartida, la participación cívica, y tiene que ver con todo un fenómeno que se está gestando alrededor de este 250 aniversario, no solamente por este grupo, Chelis, sino también por otras organizaciones, por académicos, por historiadores, que, por ejemplo, comentan que la historia americana está quedando fuera, dejando fuera lo que son las contribuciones de, por ejemplo, los afroamericanos. Yo creo que los latinos podríamos decir lo mismo cuando hemos dejado, estado fuera de otros recuentos históricos, como por ejemplo el de la guerra de Vietnam, la guerra de independencia, la guerra civil, ¿no? Y de alguna manera están tratando de dar esas voces alternativas que no se encuentran en los mensajes y en los eventos que están organizados por parte de la Casa Blanca. Y es que, de alguna manera, Chelis, estas divisiones en torno a los festejos son un retrato de lo que es el país, un país que en este momento está polarizado y que está, de alguna manera, envuelto en esta discusión nacional sobre quién tiene el derecho a contar esta historia nacional, cuál es la narrativa auténtica. Y parte del problema ha sido que ha habido una confusión entre los eventos que fueron organizados por la Organización América 250, que es esta comisión creada por el Congreso para las celebraciones, y lo que es un evento como el Freedom 250 de la Casa Blanca, que algunos dicen tiene más tintes partidistas. Y esto ha provocado, Chelis, que, por ejemplo, muchos de los artistas que fueron originalmente convocados a presentarse aquí en Washington en estos festejos, como por ejemplo Martina McBride, Bret Michaels, los Commodores famosos, legendarios, Morris Day and the Time, Young MC, Milli Vanilli, todos ellos rechazaron participar allí porque incluso algunos dicen que no fueron invitados. Al final solamente el músico joven blanco Vanilla Ice aceptó participar, y de último momento incluso su participación fue cancelada, Chelis, pues porque los eventos francamente de este fin de semana en Washington, los oficiales al menos, estuvieron bastante desangelados. Hubo muy escasa participación en lo que es el Paseo Nacional, el Mall de la ciudad de Washington, esa explanada verde que conocemos, muy bella, que conecta al Capitolio con el Obelisco a Washington. Y esa ha sido hasta el momento esa dinámica. No ha habido una gran participación, ha habido disputas, ha habido desencuentros, ha habido quejas que de alguna manera marcan lo que está ocurriendo. Y no solamente el grupo DEC 250, también la organización Freedom Fest, que es un ministerio comunitario interreligioso, pues está invitando, ¿no?, a los participantes a dar su versión de la historia, que incluye también lo que ellos consideran como las prácticas cristianas. Y para este sábado, Chelis, el grupo We the People 250 está organizando una marcha junto al monumento a George Gordon Mead para protestar contra lo que ellos llaman el autoritarismo y la violencia política. El grupo va a llevar una pancarta legendaria de 213 metros con firmas recolectadas por todo el país sobre la importancia de incluir lo que son para ellos las reivindicaciones sociales de justicia, de igualdad, de economía de las comunidades en los Estados Unidos. Así que en resumen, Chelis, pues ves este panorama que se está dando alrededor de estos festejos, es de alguna manera divisivo, pero pues que representa de alguna manera una fotografía de lo que está pasando también en la escena política, porque estos festejos se están dando precisamente en momentos, como lo mencionaste en tu resumen, que el presidente se rehusó a firmar la ley de camino a la vivienda por esta disputa que tiene, no solo con demócratas, sino con los propios republicanos, que le han bloqueado la aprobación de la Safe America Act, otro punto de controversia, porque como sabes, por primera vez exigiría una prueba documental con fotografía para registrarse y para poder votar en las próximas elecciones. Así sí, que hay un clima pues de enrarecimiento político en Washington alrededor de todos estos festejos, Chelis.
2: Exactamente, sí. Y bueno, yo diría pues que no te inviten, digamos oficialmente, pues asiste, porque es una, al final de cuenta, creo yo, José, pues es una movilización, un evento social en el que uno llega, como propone Carmen Pérez Jordán, a quien escuchábamos, no solamente a repensar ese pasado, sino pues qué es lo que vamos a contar a partir de ahora para los próximos 250. Si puedes, José, me gustaría que nos hagas un repaso breve de lo que dice esta declaración de no independencia, de interdependencia, porque me parece que tocan puntos muy importantes que nos tocan a todos, como es la justicia climática, ¿no? Mira los calorones que se están registrando, hay quien dice que este tiempo de hidratación en el mundial es precisamente, pues, algunos dicen que es porque quieren anotarse más goles los comerciantes, ¿verdad? La publicidad, pero otros dicen, no, es realmente porque, pues, esta es una muestra de los calorones que se está sintiendo, pero también está sobre la mesa el derecho al voto para todas y todos, la seguridad de armas, la paz para todos, el salario digno. Es decir, yo creo que son puntos que nos importan a todas y a todos quienes vivimos en Estados Unidos, independientemente de nuestro estatus migratorio, José. ¿Qué decir sobre esa declaración de interdependencia?
4: Sí, yo creo que esta declaración tiene lo que serían cuatro pilares muy importantes, ¿no? Número uno, dejar en claro que todas las personas en este país sean tratadas con dignidad y respeto, y por supuesto sabemos que el contexto que hay es lo que perciben como una política migratoria muy agresiva, que ha sido, en opinión de muchas de esas organizaciones, pues discriminatoria, especialmente hacia los latinos, ¿verdad? Nadie ha visto redadas en restaurantes franceses porque muchos chefs no tengan papeles, ¿verdad? Uh-huh, y claro, evidentemente no ha ocurrido en otras comunidades. El otro tema es que todo mundo debe sentirse seguro en sus comunidades, es otro de los pilares, y tiene que ver con eso también, ¿no? El hecho de que para muchas personas estas redadas itinerantes que se registraron en los últimos meses, que por cierto ahora han de alguna manera bajado bastante, pues ponían a muchas comunidades, no solamente a las personas que tienen una situación irregular, sino básicamente a todos. Supimos de cientos de personas, ciudadanas de Estados Unidos, residentes legales que fueron incluso arrestados, ¿no? Algunos incluso recibieron algún tipo de agresión. El otro tema es el acceso a espacios verdes y abundantes, ¿no? Que me parece uno de los grandes temas también de estas elecciones del 3 de noviembre, el hecho de que muchas organizaciones creen que la justicia climática no solamente tiene que ver con el tema del aire limpio, agua limpia, que obviamente son fundamentales, sino por el hecho de que muchas comunidades, especialmente de las minorías, viven en zonas que están siendo afectadas desproporcionadamente por la falta de servicios, la falta de espacios verdes para los niños. Y la última parte es que todas las personas tienen el derecho, digamos, a tener un salario digno para vivir, que pueda beneficiar a sus familias y que tengan un balance en su vida, ¿no? Creo que son elementos de esta agenda, de esta organización, que de alguna manera pone sobre la mesa otro tipo de festejos, ¿no? No solamente la parte histórica, sino de ahora en adelante, cómo se va a definir ese futuro, en términos de qué leyes se deben de pasar en el Congreso, cuáles deben ser las prioridades, en momentos que todavía se encuentra el país de alguna manera u otra envuelto en este conflicto con Irán, que ha tenido pues un efecto, dicen estas organizaciones, muy lesivo, perjudicial para sus bolsillos, ¿no? Todos lo hemos visto con el precio de los alimentos, etcétera. Últimamente, en los últimos días, la gasolina ha bajado un poco, sin embargo, todavía no se refleja ese cambio real en la inflación, fue de 4.2% hace un mes. Entonces, de alguna manera, esta organización y otras, no es la única, están tratando de reivindicar la importancia de que con los festejos se haga una reflexión nacional sobre cuáles son las prioridades del país, cómo debe haber un crecimiento social y económico que sea lo más equitativo e igualitario para no solamente un grupo de personas, sino para todas las comunidades del país.
2: No sé si puedes también comentar, José, sobre lo que hayas escuchado por parte no solo de organizadores, sino de quienes asistieron. Estuve viendo que llegó gente de diferentes ciudades del país, sobre qué es lo que más señalan o qué es lo que más cuestionan de la celebración que está proponiendo la administración Trump. Hablábamos de cómo los organizadores han dicho: nosotros traemos una visión totalmente diferente a la que excluye y que es la que promueve el movimiento MAGA.
4: Yo creo que hay varias vertientes. Una vertiente muy interesante y que de alguna manera no solamente es defendida o planteada por parte de las organizaciones, sino también incluso de algunos legisladores demócratas, es el hecho de que en la organización de algunos de estos eventos pareciera que se estaba dando un acceso preferencial a personas que apoyaban con dinero, ¿no? Por ejemplo, hubo una carta enviada recientemente, en meses pasados, por algunos legisladores demócratas, donde decían que las personas que aportaran $1,000,000 para las celebraciones iban a tener acceso preferencial al presidente y a eventos de alto perfil, ¿no? Y esto, en su opinión, pues se contrapone con lo que fue, recordarás, uno de los eslogans de la campaña del presidente, ¿no? Que venía a limpiar el pantano, ¿no? En opinión de muchos, estos eventos de alguna manera reflejan que esa relación, ¿no?, de acceso y de privilegio que tienen las personas que tienen una cartera muy gorda, se sigue representando en esto, ¿no? Y que de alguna manera no necesariamente los intereses del 1% más rico de la población que puede darse el lujo de aportar $1,000,000 para una fiesta representa o está en sincronía con las necesidades de la población. Entonces, son este tipo de contradicciones las que las organizaciones están enfrentando. Obviamente, también hemos visto un rechazo a la idea de que se tenga que exigir prueba de identidad o el pasaporte a la hora de votar, ¿no? Aunque es un proyecto que se sabe es popular, algunos grupos creen que puede ser una manera de marginar algunas organizaciones que no puedan participar, ¿no? También obviamente hemos visto pues disputas alrededor de estos intentos de cambiar los mapas electorales del país, que algunos temen puedan dejar fuera el voto de algunas minorías, en el sentido de que pues sea más difícil para candidatos minoritarios, latinos, negros, asiáticos o de otros grupos minoritarios, pues a postularse o ganar elecciones, si de alguna manera se trata de alterar los mapas de tal manera que tengan privilegios otras comunidades que ya gozan de más poder. Entonces yo creo que las voces están aprovechando estos festejos de alguna forma para traer toda una serie de reivindicaciones históricas, ¿no?, que han acompañado las luchas populares y que en este momento creen que es una buena oportunidad para incluirlas en la conversación nacional, aprovechando la atención que obviamente merece el 250 aniversario de la independencia.
2: Por supuesto. Pues muchísimas gracias, José López Zamorano, nuestro colega reportero, por acompañarnos y por estos comentarios, este reporte desde Washington DC. Gracias, José, que sigas pasando muy buen día.
4: Buen día, Kelly.
2: Hasta pronto. Gracias. Pues hacemos la primer pausa de esta edición de Línea Abierta y regresamos con otro tema. 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
2: 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Y exactamente de América yo soy, y refiriéndome a lo que es América, nuestro continente moreno. Y nos vamos a ir ahora a Venezuela, donde nuevamente hoy se registró un sismo de 4.6 en la misma zona, entiendo, devastada por este doble terremoto del pasado miércoles. Venezuela está de verdad enfrentando una de las peores tragedias de toda su historia después de estos terremotos de 7.2, 7.5. No lo digo yo, los más intensos que se hayan registrado en el país en el último siglo. Las autoridades reportan más de 1.400 fallecidos, 3.200 heridos. La tierra no ha dejado de temblar. Se han registrado alrededor de 430 réplicas. La ONU estima que unas 50.000 personas están desaparecidas. Más de 3.100 familias han sido trasladadas a los refugios. Y en estos casos, como es pues un terremoto, un sismo, la cifra de las víctimas va en aumento con el paso de las horas. La Guaira figura entre las zonas más afectadas y las cifras de víctimas, como dije, siguen aumentando. Las labores de rescate se agradecen, no cesan, llegan de diferentes países. Escuchemos algunas voces de quienes están haciendo esta noble labor de rescate.
9: ¡Somos el equipo de rescate! ¡Si me escucha, grite o golpee!
10: ¡Hola, Elki! ¿Me escuchas?
11: ¡Hola!
10: ¿Puedes hablar un poco más fuerte? Somos la UHR El Salvador y estamos acá para rescatarte.
11: Gracias.
10: Solo quiero que guardes tu calma y en estos momentos procedemos a sacarte.
11: Gracias.
2: Pues estas son algunas de las voces de quienes hacen esta labor de rescate. 27 países han desplazado más de 40 equipos de búsqueda y rescate. Y ante esta emergencia, vamos a escuchar lo que dijo el presidente Trump al día siguiente.
12: Look at what happened in Venezuela. We have a great, and by the way, we're helping Venezuela. They had a tremendous earthquake. A lot of people killed and unbelievable, right in Caracas. And we have a lot of people over there helping, but Venezuela has been...
2: Miren lo que pasó en Venezuela, tenemos un gran, y por cierto, estamos ayudando a Venezuela, sufrieron un terremoto tremendo que mató mucha gente justo en Caracas, y tenemos a mucha gente ayudando allí, pero con Venezuela ha sido fantástico, hemos tenido una relación estupenda, fue una guerra de un solo día, golpeamos tan fuerte que la guerra duró un día, y ahora hemos sacado millones de barriles de petróleo y hemos pagado esa guerra a sobreprecio, pero igual de importante es que les está yendo mejor que nunca, están ganando más dinero que nunca. Nunca han ganado lo que están ganando ahora, y fuera de lo que pasó anoche con lo terrible, fue terrible lo que pasó, fue un gran terremoto que derribó edificios, pero fuera de eso realmente es un país feliz de nuevo, la gente está contenta y bailan en las calles, la gente al mando está haciendo un muy buen trabajo. Pues imagínense, la gente está contenta, está bailando en las calles, es un país feliz de nuevo. Estados Unidos, a propósito, también anunció la suspensión temporal de ciertas sanciones económicas para facilitar el envío de ayuda humanitaria, una medida que permitiría hasta el 23 de octubre de este año realizar transacciones financieras destinadas a agilizar la asistencia en las zonas más afectadas. Con más de esto se une desde Caracas, Venezuela, Carlos Javier Rojas, periodista y director de Ecovisión, Canal 36. Gracias por estar en el programa, Carlos.
11: Hola, hola, hola. ¿Cómo están? Feliz tarde.
2: Muy buenas tardes. Gracias,
11: gracias
2: Carlos,
11: por
2: estar aquí. Gracias a usted. Carlos, déjeme darle también la bienvenida a otro invitado que tenemos por parte de la Hispanic Federation, que es una organización no lucrativa, que después de estos terremotos, pues ha lanzado ayuda a los pueblos. Venezuela Disaster Relief, un fondo de emergencia de $100,000 destinado a asistir a las comunidades afectadas. Frankie Miranda, presidente y CEO de Hispanic Federation, se une desde Nueva York. Gracias por acompañarnos, Frankie.
13: Muchísimas gracias por la invitación.
2: A usted por estar aquí. Pues voy primero contigo, Carlos Javier Rojas, desde Caracas, para que nos cuentes pues lo que tú sabes. Sé que has estado recorriendo La Guaira, una de las zonas más afectadas, y no es la que más. Cuéntanos lo que has visto y también haznos un balance actual de los fallecidos, si es que se puede, heridos, desaparecidos, personas que por supuesto han sido desplazadas. Cuéntanos.
11: Bueno, mira, les agradezco primero la oportunidad que nos dan en este importante medio. Y sí, bueno, ayer yo sorprendido como muchos, impresionado. Yo creo que las dimensiones de la energía desplazada por el movimiento telúrico que nos antecedió el miércoles pasado es equivalente a bombas nucleares. O sea, es una cosa desastrosa. Ver que yo ha sido visitante de la región del litoral, que está aproximadamente a 30 minutos de la capital, uno ir a las playas, los hoteles, los clubes, una zona turística, una zona residencial y turística maravillosa, y ver lo que tú veías bello y ahora no ves nada, ves montañas de edificios, montañas de destrucción, de edificios destruidos.
2: Escombros.
11: Y otro, sí, escombros. Y por otro lado ves el esqueleto o edificios que prácticamente tú ves que la gente no le dio tiempo de sacar, pero ni una camisa. Porque se ve, se trasluce. Hay edificios que por lo menos yo me impresiona mucho ver como una torre, el cajón del ascensor, y pegado a la parte posterior de ese cajón están los baños del edificio. Eso fue lo único que quedó en pie, y ver otros edificios caídos de 15, 18 pisos de lado, o sea, un edificio que le cayó una quinta. Bueno, vimos asistencia de muchos países, a quienes todos les agradecemos muchísimo la participación, la colaboración, la ingeniería, la tecnología, porque nosotros tenemos estudios teóricos en esta materia, porque hay una escuela, hay especialización, hay máster en desastre, eso, pero no hay el equipo técnico especializado, el bomberil normal, pero no hay para una catástrofe de esta magnitud. Y difícilmente algunos países, por lo menos México, lo debe tener Chile, porque son países que han vivido actividades similares. Pero esto es algo para nosotros que ha sido realmente desastroso. Hablar de una cifra, dar un monto, como el que tú diste al principio que te escuché, son cifras extraoficiales. Uh-huh. Yo calculo, o sea, hay algunos que se atreven a lanzar cifras de 20, 30 mil personas víctimas que puede dejar el resultado final de esto. Yo no me atrevería a decirlo porque no se puede evaluar eso. En realidad lo vamos a ver con los meses. Yo sí recuerdo que cuando, sí, mucho tiempo, yo calculo que esto no va a tardar, este semestre se lo lleva completo. Primero la eliminación, la suspensión, la demolición de edificios, el movimiento de escombros de los edificios caídos. Esto se va a llevar dónde colocar el material, la recuperación de víctimas o X de seres humanos, compatriotas que fallecieron con su familia. Eso es un problema muy grande.
2: Es terrible y es lamentable y de verdad estamos de corazón. Carlos, ¿cuál es la situación en los lugares, diría yo, más sensibles, si puedo decirlo así? Estoy pensando en los hospitales, estoy pensando en los refugios de personas donde pues han sido trasladadas, pero como dije, la tierra no deja de moverse. Cuéntanos sobre los hospitales y los servicios básicos, agua potable, electricidad, todo esto que está afectando también a las personas que han sobrevivido a estos terremotos.
11: Bueno, efectivamente en estas áreas de las más convulsionadas, pues en este caso La Guaira, en Tucacas, mira, Tucacas es una zona maravillosa y hermosa, de unas playas como pocas en el mundo, pero era la mayoría de esos apartamentos que están allí son apartamentos de turismo, y el miércoles fue un día de fiesta nacional. Mucha gente no fue porque tienen que trabajar al día siguiente y la gente se va prácticamente los fines de semana. De esos apartamentos, es decir, una cifra especular, no lo quiero hacer, pero fue muy baja la actividad a nivel de la destrucción de los edificios, sí estuvo, pero víctimas no. El más duro y más difícil ha sido La Guaira. La Guaira del norte, desde el este, como llaman ellos, al oeste. Ha sido un desastroso, realmente desastroso. He conocido urbanizaciones completas, desaparecieron. Estoy hablando de 10, 15, 20 edificios. Desaparecieron de Playa Verde, detrás del aeropuerto de Maiquetía. Edificios que fueron símbolo turístico, imagen de la construcción y de la modernidad, de la arquitectura de la zona, desaparecieron. Sí. Ese es en la zona del sur, hacia el este, o sea, hacia el prácticamente lo que da hacia el occidente del Cerro del Ávila, que es el norte, eso es calles, avenidas, urbanizaciones que desaparecieron, todos los edificios en cuadras, estoy hablando de cuadras. Tremendo. Hay un edificio que está construido de los años 50, que eran dos hoteles, estaban por remodelar, y cerca se construyeron unos edificios de viviendas populares que los hizo el gobierno. Eso era prácticamente 100 metros por 100 metros por 100 metros por 100 metros, o sea, era prácticamente 2 hectáreas. Eso se cayó todito. Y ayer la gente tratando de buscar la forma de cómo penetrar en esa inmensidad de escombros para poder evaluar. Los servicios allí se escasean, sí escasean, no hay. Claro. El servicio eléctrico no existe. El agua la están llevando en tanques. El telefonía no hay. Nosotros llevamos equipos de satelitales para apoyar, llevamos máscara, llevamos, porque no, ni guantes, muchos no tenían guantes, los que tienen se deterioran, como todo. Y la gran cantidad de colaboradores técnicos.
2: Me imagino.
11: La asistencia de los hospitales principales, que son en Caracas, de donde lo están trayendo, ellos están bien abastecidos. Ya hay hospitales donde dicen que no están recibiendo más gente porque ya están llegando a sus niveles. Ellos no quieren maximizar la capacidad porque eso es muy delicado. No sabemos qué otra cuestión pueda pasar. Entonces, se están trasladando a otros centros. Pero en esa parte no hay tanto problema y hemos tenido mucho apoyo internacional, y el gobierno aquí en Venezuela se ha ido sustentando, aunque siempre ha habido deficiencias, porque lamentablemente a nosotros nos bloquearon hace muchísimos años y no se podían comprar materia para diálisis, para gasas, para alcohol, materias que son elementales en un hospital. Se han reducido, se compraban, pero muy poco. Por eso cuando yo te escuché hablando de lo que decía el presidente de ese país, que aquí estamos muy felices y muy contentos después de lo del 3 de enero, mira, aquí estamos igual o peor.
2: Y hablando de esa situación y del papel y de lo que asume o no el gobierno de Estados Unidos, Carlos, yo mencionaba al inicio y lo sabes, hay una suspensión temporal de ciertas sanciones para justamente pues facilitar la ayuda humanitaria. ¿Qué sabes sobre esto? ¿Cómo puede ayudar esta medida? Yo supongo y quisiera creer que mucho, para que puedan llegar alimentos, medicinas, equipos, es decir, todo lo que se necesita cuando sucede pues algo tan lamentable como los terremotos de Venezuela. Y cuando digo además que hay réplicas, que esto significa, para quienes no han vivido un temblor, o sea, pues todas estas réplicas ponen más en riesgo los edificios que ya se están tambaleando, ¿no? Las personas que están en los escombros. ¿Cómo va a ayudar esta suspensión temporal por parte de Estados Unidos?
11: Bueno, primero, esta mañana yo me acosté a las 2 de la mañana y a las 7 de la mañana un temblor de 5 y tantos grados. No es una réplica, es un temblor. Yo me desperté, él estaba temblando. Duró 3 segundos. Ahora, ¿cómo nos va a ayudar la suspensión de las...? Bueno, fíjate tú que nosotros estamos pidiendo desde el secuestro del presidente de la República que se eliminen los bloqueos del oro, del dinero que tenemos tanto en Europa, que ya ellos negaron, no van a desbloquear nada en Europa. Y en Estados Unidos se está diciendo recientemente que van a desbloquear el dinero, pero no lo han hecho. O sea, vamos a ver qué sucede a partir de estas horas próximas, si en realidad podemos nosotros contar con el dinero, porque el mismo presidente de ese país lo dice: nosotros hemos pagado ya la guerra que tuvimos con Venezuela, el ataque de Venezuela, 10 veces, 3 veces, 4 veces. Hemos pagado la guerra de los otros países que hemos tenido y tenemos petróleo y tenemos dinero y tenemos oro, pero nosotros no estamos en las mismas condiciones. Pues sí. Nosotros seguimos padeciendo las consecuencias de este veto, de este bloqueo, que es una cosa terrible desde muchos años. Entonces, cuando se dice una cosa es lo que se dice, que hay alegría, que hay felicidad, y otra cosa es estar aquí y vivirlo en carne propia.
2: Pues sí, cuando no sabemos qué Venezuela estará viendo, que está disfrutando y bailando. Uno se pregunta,
11: creo.
2: No, por supuesto que no.
11: Dice que le van a hacer una estatua. ¿Quién le va a hacer una estatua?
2: Además dice, nunca han ganado lo que están ganando ahora, pues habrá que ver. ¿Dónde? A qué Venezuela se está refiriendo. Carlos, tenemos Carlos y Frankie, nuestros invitados de hoy. Tengo que hacer una pausa en esta edición de Línea Abierta, brevísima, y volvemos con más.

0: Seguimos con más en esta edición de Línea Abierta, hoy con el corazón y los ojos puestos en Venezuela, y estamos con nuestros invitados, presidente y CEO de Hispanic Federation desde Nueva York, Frankie Miranda, con quien hablaremos sobre este fondo dedicado a ayudar al pueblo venezolano, y con el periodista y director de Ecovisión Canal 36 desde Caracas, Venezuela, Carlos Javier Rojas. Carlos, antes de irme con Frankie, quisiera preguntarte, se reporta también que hay un grupo de más de 140 migrantes venezolanos que fueron deportados de Estados Unidos, llegaron desde Texas el mismo día de los terremotos, el miércoles pasado, fueron trasladados al Hotel Santuario La Llanada en La Guaira, pues el lugar donde se ha colapsado más el país. ¿Qué información tienes sobre estos migrantes, en donde entiendo hay mujeres, hay niños? ¿Qué sabes sobre ellos y ellas?
1: Bueno, de ellos, no, decirte precisar algo sobre ellos directamente no lo sé, pero yo sé que en La Llanada, los edificios que están en La Llanada, en Macuto, frente a la playa de en Vargas, en La Guaira, la mayoría están de pie, pero destruidos. De pie están parados los edificios, pero destruidos. O sea, decirte que haya podido, que ha pasado con los migrantes. De todas maneras, aquí hay una política muy interesante en el sentido de del apoyo a mucha gente, porque Venezuela ha sido, se ha caracterizado por recibir migrantes desde los años 40, 50, y aquí se han hecho italianos, portugueses, colombianos, mexicanos, chilenos, han vivido, y aquí ha abierto a mucha gente.
0: Ya, pues gracias.

0: Este fondo de emergencia, en estos momentos lo que estamos buscando es que las personas puedan contribuir de manera monetaria. Sabemos que hay una serie de logísticas que complican la movilización de donaciones de artículos de primera necesidad a Venezuela. Hay organizaciones sin fines de lucro que ya tienen conexión en Venezuela, que ya tienen operaciones en Venezuela, y estamos identificando organizaciones. Estamos comenzando con una organización que es miembro de la federación, que se llama Aid for Life, dirigida por venezolanos, que han estado ayudando no tan solo a los venezolanos durante muchísimos años, proveyendo artículos de primera necesidad y medicinas, pero que también han jugado un papel muy importante durante el influjo de personas que llegaron a Nueva York de Venezuela durante cuando los asilos políticos se estaban pidiendo durante la época de Biden. Y por eso estamos trabajando con ellos y vamos a continuar identificando otras organizaciones que tienen la capacidad de trabajar, que ya tienen la capacidad de trabajar en Venezuela y poder llevar estos artículos de primera necesidad a donde más se necesitan.
1: Gracias, Frankie. Y además de la respuesta humanitaria, Hispanic Federation también solicita al gobierno de Estados Unidos que la redesignación del estatus de protección temporal, el TPS, para las y los venezolanos, por razones obvias que cualquier persona entenderíamos. Cuéntanos sobre esta petición y además, ¿de verdad creen que pueda ocurrir en las próximas semanas esta petición cuando escuchamos al presidente decir que la gente está bailando en las calles, que Venezuela es un país feliz otra vez?
0: Es importante recordarles a las personas que antes de esta emergencia, de este desastre natural, según la organización Oxfam, existían más de 7.9 millones de personas en Venezuela que se encontraban en necesidad humanitaria a principios de 2026. Aparte de los problemas con el gobierno o con alguna de las preocupaciones con el estado de la economía y las situaciones que provocaron que cientos de miles de personas abandonaran el país, ahora se llega al umbral, se ha llegado al umbral imperativo para poder entonces reinstalar la protección temporal del estatus, o TPS como se conoce en inglés. Como podemos recordar, esto fue una medida que se aprueba en los años 1990 por presidente George H.W. Bush, que era una persona republicana, con un congreso republicano, para proveer una respuesta a países y personas que se veían afectadas por conflictos armados, por situaciones extraordinarias y también por desastres naturales. Entendemos que los más de 350 mil personas que están a punto de perder su protección para deportación ahora en octubre y los más de 300 mil que han caído fuera de su estatus de protección merecen una oportunidad de permanecer en el país. Enviar a más de 650 mil personas de vuelta obligados, deportados, que están contribuyendo en el país, en los Estados Unidos, que han hecho vida, familia aquí en los Estados Unidos, devolverlos a un país, zona de desastre, es algo inhumano. Y entendemos que el gobierno de los Estados Unidos debe responder a esta emergencia como los Estados Unidos tiene que hacerlo. Ya sabemos que el secretario de Estado de Estados Unidos, Marco Rubio, ha indicado la gravedad de la situación en Venezuela en estos momentos, y a pesar, es irónico, de las palabras del presidente, que se está enviando 150 millones de dólares en ayuda internacional a Venezuela y que pueda él decir que la gente está bailando en las calles. Así que vamos a continuar levantando la voz, asegurarnos que vamos a ayudar tanto a los venezolanos en Venezuela, pero también aquí los venezolanos que se encuentran aquí en los Estados Unidos y que merecen una deportación, una protección a la deportación en estos momentos.
1: Protección a la deportación, sí, así es. Gracias, Frankie Miranda. Pues se nos agota el tiempo. ¿Con qué se despide cada uno de ustedes? A Carlos, quisiera preguntarte a ti puntualmente, ¿cómo se está haciendo en Venezuela para que toda esta ayuda que está llegando, que planea llegar a Venezuela, llegue rápido, pero sobre todo llegue a quienes más lo necesitan y que no... Yo la semana pasada comentaba, yo viví los temblores de México, los terremotos, y hay que decir que por la corrupción, por la maldad de mucha gente, los alimentos que llegaban de otros países terminaban en otros lugares. ¿Qué se está haciendo para toda esta transparencia de que, repito, la ayuda llegue de verdad a quien lo necesita, Carlos? ¿Carlos? Carlos, ahora brevemente, por favor, brevemente, Carlos, okay. Adelante.
2: Mira, si hay, discúlpame, si hay planificación, Creo que con el grupo de gente que ha venido de otros países,

0: han hecho reuniones importantes para poder hacer llegar las ayudas a donde deben llegar. Pero sí también quiero reconocer lo que está haciendo la organización allá en los Estados Unidos con los venezolanos y lo del TPS, que después que de tanto tiempo y tienen tantos años trabajando y funcionando y pagando impuestos y merecen esa oportunidad, si le dieron la protección, ¿por qué se la van a quitar? ¿Y por qué los van a deportar? Y todo, y pagando sus impuestos y todo lo que han logrado lo van a perder. Me parece un absurdo, una cuestión que no tiene sentido. Yo te agradezco la
1: Gracias.
0: participación y me despido de ustedes con
1: Muchas
0: mucha
1: gracias.
0: complacencia.
1: Gracias, Carlos Javier Rojas, periodista y director de Ecovisión, Canal 36 desde Caracas, Venezuela. Frankie Miranda, presidente y CEO de Hispanic Federation. ¿Con qué te despides, Frankie? Gracias.
2: Para aquellos que necesiten más información, visiten nuestro sitio web hispanicfederation.org.
1: Bien, pues ahí está la información, hispanicfederation.org. Gracias a los dos por haber estado en el programa. Hasta pronto. Vamos a cerrar el tema de Venezuela por ahora, vamos a seguir muy pendientes y vamos a irnos con otro tema. Antes de eso, no sé si Javier, que nos llama de Fresno, sigue en la línea. Si es así, adelante, Javier, con tu comentario.
3: Sí, claro, gracias. Y estaba esperando hablar con las otras personas. Bueno, que escucharan, porque oí que uno de ellos decía que tienen petróleo, tienen oro y muchos recursos. Pues yo le podría argumentar que tenían. Ahora ya son de Estados Unidos. Hasta Trump y Rubio tienen cuentas del petróleo que se llevan, cuentas separadas que están enriqueciendo con eso. Y no puedo confirmar, pero he visto que la cifra de petróleo que ha saqueado Estados Unidos de Venezuela es como 2,000 millones de dólares y está ayudando con 350. Y eso si acaso es algo de ayuda, con sus limosnas, como siempre. Y pues necesitan en realidad recuperar su petróleo, su oro y sus recursos primero que nada. Porque ahorita son propiedad de Estados Unidos. Y pues sí, es una gran tragedia. Y pues qué bueno que muchos países más están ayudando. Y pues Estados Unidos debería estar ahí presente y ser el primero en ayudar. Gracias.
1: Muchas gracias a ti, Javier, por tu comentario. Gracias por participar en la conversación sobre el tema Venezuela, que no ha terminado. Por hoy sí, vamos a seguir con más en otras ediciones. Gracias por tu llamada, Javier. Vamos a irnos a otro tema, y esto tiene que ver con pues las condiciones para el voto, las garantías que hay para este mismo, porque usted habrá escuchado que en algo que sorprendió incluso a los mismos integrantes del Partido Republicano, el presidente frenó una reforma que es bipartidista para facilitar el acceso a la vivienda y la condiciona a que se apruebe la ley SAFE Act. Esta iniciativa, que exigiría una prueba documental de ciudadanía para poder registrarse, votar en las elecciones federales. Quienes la defienden dicen que es para reforzar la seguridad electoral, pero quienes la critican dicen que va a dificultar el voto de millones de ciudadanos, entre ellos, por ejemplo, mujeres que, como ya lo hemos dicho en otros programas, cambiaron su apellido a la hora de casarse. Al mismo tiempo, legisladores demócratas están impulsando un proyecto para fortalecer el derecho al voto como una garantía federal. Y en paralelo, una jueza federal bloqueó parte de la orden ejecutiva del presidente sobre el voto por correo al considerar que el presidente no puede cambiar las reglas electorales así porque sí, por decreto. Y hace unos momentos la Corte Suprema rechazó el intento de la administración Trump de impedir el conteo de los votos por correo que se reciben después del día de la elección, siempre que hayan sido enviados, obviamente, antes del cierre de la jornada. Esto mantiene vigente una ley de Mississippi que permite recibir estas boletas hasta 5 días después de los comicios, siempre que, como dije, se hayan sido enviadas antes del cierre de la jornada electoral. Es decir, esto se preserva una práctica que es utilizada en varios estados y que puede tener un impacto importante en las futuras elecciones en noviembre. Para hablar de esto y entender el trasfondo de este debate, el futuro de las iniciativas que mencionamos, le damos la bienvenida al Senior Advisor de Poder Latinx, Ben Monterroso, desde West Covina, en California. Bienvenido al programa, Ben.
4: Muy buenas tardes ya a estas alturas y un placer estar contigo.
1: Muchas gracias, Ben. Pues cuéntanos, ¿cuál es tu lectura? ¿Tú cómo ves esta decisión del presidente Trump de condicionar la firma de esta ley bipartidista de vivienda a la aprobación del SAFE Act? ¿Qué lees en esto? ¿Qué mensaje político envía el hecho de que pues haya quedado atrás, en pausa por un tema electoral?
4: Pues mira, tú lo dijiste bien en la presentación del tema. Esto no es nada más ni nada menos que una movida política del presidente. Parece que él está más interesado en tratar de controlar quién vota, cómo vota la persona, en lugar de los temas económicos. El tema de la vivienda es un tema de que es parte de lo que nos va a ayudar a nuestra comunidad, y quererlo cambiar por el Save Act, que no es un tema que va a aliviar nada, porque en realidad lo que están tratando de arreglar no tiene ningún problema ahorita el tema de las elecciones. O sea, lo que están tratando de decir es que lo vamos a hacer más seguro. Todos estamos de acuerdo que queremos elecciones seguras, y en este momento no existe ningún recurso o ninguna información de que el tema de las votaciones sean fraudulentas. Pues el que ha venido con el tema de las elecciones fraudulentas ha sido el presidente. Entonces, yo creo que sigue nuevamente el presidente haciendo cosas que no se le están ayudando a nuestra comunidad. El hecho de no querer aprobar el tema de la vivienda que ha sido discutido y aprobado por los demócratas y republicanos. Y es más, él no dice que tiene problemas, lo único que dice que lo quiere que lo va a firmar hasta que le manden el SAFE Act. Y el SAFE Act no se lo va a mandar el Congreso porque la gente no está de acuerdo. Ya por lo que tú dijiste, que hay muchas personas que van a ser afectadas y no beneficiadas, y no está arreglado ningún problema con el tema de las elecciones.
1: Claro. Pues vamos a seguir hablando de esto y más. Ben Monterroso, déjame hacer una brevísima pausa y volvemos con más.
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1: Continuamos en esta edición de Línea Abierta con Ben Monterroso, Senior Advisor de Poder Latinx desde West Covina en California. Pues se está poniendo por encima de temas importantes como el de la vivienda el presidente Trump, a más bien ver quién vota, cómo vota o cómo meter el pie al hacia los votantes. Por otro lado, Ben, el Senado presentó esta llamada Ley de Derecho al Voto para convertir este derecho en una garantía federal. ¿Puedes explicarnos un poco más en qué consiste y qué es lo que cambiaría al respecto de lo que tenemos actualmente?
4: Mira, trata de verdaderamente ponerle una responsabilidad, no solamente a nivel federal, pero a nivel estatal, de que las personas puedan asegurarse de que puedan participar. Lo que es lo contrario, podríamos decir, de lo que llaman el Save Act, porque el Save Act lo que está haciendo es a perjudicar a muchos grupos que no tenemos las identificaciones apropiadas en su momento, no tenemos un pasaporte, no tenemos un acta de nacimiento. Y tú lo decías también, hay muchas mujeres que se casan y al casarse cambian el apellido, y eso no lo cambia directamente todo el proceso. Entonces eso lo haría. Lo que está tratando de hacer es asegurarse de que esté más balanceado, que podamos participar más breve, más fácilmente los ciudadanos que podemos votar, porque sabemos de que la gente que vota son ciudadanos. No tenemos problema con la gente que no es ciudadana, es muy poquito las personas que lo hacen, y muchas veces lo hacen por error, pero eso es lo que trata de hacer, asegurarse de que la gente pueda participar más libremente.
1: Bien, y ahora por otro lado, Ben, todo se está moviendo. Yo mencionaba que en el Frente Judicial, pues una jueza federal también bloqueó algo importantísimo, que es una parte de la orden ejecutiva de Trump sobre el voto por correo que tanto utilizan tantas personas. ¿Qué significa este fallo y qué tan importante crees que es para el sistema electoral y pues para las elecciones que ya vienen en noviembre?
4: Pues yo creo que es un fallo muy importante, primeramente porque se le está diciendo al presidente que él no puede cambiar por decreto la manera en que se hacen las elecciones. Eso le toca a los estados, en cada estado lo hacemos diferente. y yo creo que eso manda un mensaje claro. Segundo, el mantener todavía la posibilidad de que sigamos votando por correo, eso le da acceso a las personas que trabajamos y que muchas veces no nos da tiempo ir a las casillas. Yo creo que es una victoria parcial, porque van a seguir los ataques, pero es una victoria que yo creo que tenemos que reconocerla como tal. El día de hoy fue importante que la Corte haya decidido de que sí se pueden mandar las boletas por correo y que se deben de abrir las boletas, contar las boletas, aunque lleguen después de la elección, siempre y cuando se hayan mandado el día de que es de la elección. Entonces yo pienso que eso es importantísimo para nuestra comunidad y abre un camino más para evitar que siga tratando el presidente de manipular las elecciones. Si te das cuenta, él fue que se tuvo que hacer los distritos nuevamente. Exactamente, se me traba la lengua con las dos R's al principio. Sí. Los distritos, por la misma razón, él lo que está haciendo con el sistema democrático es ponerlo en duda. Y lo que eso causa a nuestra comunidad, entre más complicado se lo hacemos, más difícil es para participar. Y el problema que tenemos con eso es de que mientras que no nos hagamos escuchar en las urnas, los políticos no nos van a atender nuestras necesidades. Entonces yo siento de que esta clase de programas, esta clase de participación que nos dejas estar contigo, es para decir a nuestra gente, lo están haciendo difícil porque saben de que si nosotros participamos, podríamos tener electos personas que van a hacer lo que verdaderamente el pueblo necesita. Y lo hemos visto. En el estado de California, que es donde yo tengo el placer de vivir por muchos años, nos dimos cuenta en el año 94, cuando la 187, pero cambiamos el sistema, cambiamos los electos, y ahora tenemos gente que nos entiende y que nos protege. Si no, date cuenta lo que está haciendo el gobernador de California para proteger a nuestra comunidad indocumentada, o lo que hacen muchos alcaldes y alcaldesas. Específicamente hablo de la alcaldesa de Los Ángeles, que también ha hecho un buen trabajo en defender a nuestra comunidad. ¿Pero por qué? Porque nosotros somos parte de elegir a esos candidatos que saben de qué necesitamos y de qué manera nos van a poder atender.
1: Como dirían los zapatistas, que gobiernen obedeciendo al pueblo, a quienes les han elegido. Ben Monterroso, y ahora volviendo un poco a este asunto del Late Save Act, con el tiempo que tiene el Congreso para actuar y con la oposición que enfrenta a la Ley Save Act, ¿cómo la ves tú? ¿Qué posibilidades de verdad tiene para avanzar esta iniciativa, como también la Ley del Derecho al Voto en el Senado, tomando en cuenta, Ben, las divisiones que hay en el Partido Republicano y la posición que tienen también los demócratas? ¿Cómo ves el futuro de estos dos proyectos?
4: Mira, te voy a poner el futuro de los tres proyectos. De mantenerse como está la postura del presidente, que no quiere firmar el proyecto de ley de la vivienda, que nos podría ayudar en los temas económicos. Eso fue lo que dijo que iba a hacer, y de eso no se ha visto nada. La vivienda sigue cara, los víveres de nuestros consumos diarios siguen caros y la gasolina sigue cara. Todo ese proyecto ya está pasado, que es lo más importante, con mayoría de demócratas y republicanos. Lo apoyaron. Las otras dos leyes, tanto el Save Act como la ley que están proponiendo los demócratas, la veo muy difícil porque ya no les queda mucho tiempo de trabajo. Estos, acuérdate que después de julio ya no van a regresar a trabajar prácticamente. Tienen unos días, unas semanas. Desafortunadamente van a dejar esto en el limbo y confusión a nuestra comunidad, y por eso vuelvo a repetir, esta clase de pláticas con nuestra comunidad es importante para que nuestra gente sepa que los cambios no han venido y que lo que tenemos que hacer es empadronarnos o registrarnos para votar y asegurarnos de participar en las elecciones que vienen.
1: Eso. Y bueno, háblale al votante latino que te está escuchando en este momento, Ben. ¿Qué debemos de observar las y los votantes, y me incluyo como votante, obviamente, en los próximos meses, para entender hacia dónde va todo este debate? ¿Cuál, pues, el futuro que ya nos hablabas, no solo de las dos, sino dices de las tres, tal como está el sistema actual? ¿Qué nos recomiendas a las y a los ciudadanos para proteger nuestro derecho al voto frente a cualquier cambio posible en la legislación que tiene que ver con el voto, con la elección?
4: lo primero y lo más importante es que se empadronen o se registren para votar, porque si no estás empadronado o registrado para votar, no vas a poder ni siquiera decidir por quién vas a votar a la hora de la elección. Y la segunda parte es asegurarte de que no dejes que los demás elijan por ti, porque los malos gobernantes, decía alguien, son electos por los buenos votantes que no participan. El problema que tenemos como latinos es de que somos una comunidad muy grande, somos la segunda potencia del voto en los Estados Unidos después de la comunidad anglosajona, somos más votantes latinos que afroamericanos, pero el poder que tenemos no lo ejercitamos, entonces eso nos perjudica. Entonces no dejes a la desidia de que yo no voto porque no sé por quién votar, averíguate, y si no tienes, voy a repetir lo que alguien decía cuando yo empecé a trabajar, con que vayas a votar y pongas tu nombre en la lista de que fuiste a votar, nadie va a saber que votaste por uno o por dos candidatos, pero hay que votar, porque si no lo hacemos nosotros, después nos arrepentimos, nos miramos lo que está pasando, los ataques a nuestras comunidades, a el mal uso de los recursos que tiene el presidente, tiene guerras, tiene aranceles que nos están causando más problemas, pero no hace las situaciones más fácil para nosotros. Entonces, esos líderes electos a los que les echamos la culpa de que tenemos muchos problemas, somos nosotros los que lo elegimos. Entonces, como comunidad latina, no hemos ejercitado nuestro voto como lo deberíamos de hacer. No dejemos para mañana lo que tenemos que hacer hoy. Empadrónese, infórmese, pero más importante, vote en las elecciones y haga que sus familiares y amigos lo hagan también.
1: Pues ahí está el mensaje con que nos deja Ben Monterroso, Senior Advisor de Poder Latinx. Gracias, Ben Monterroso, por haber estado en el programa, por los comentarios, los análisis y por estar, como siempre, en línea abierta. Gracias, Ben.
4: Un placer y espero a tus órdenes.
1: Gracias, gracias, Ben Monterroso, Senior Advisor de Poder Latinx, nos acompañó en esta edición de Línea Abierta desde West Covina, en California. Pues ya escuchó usted, hay que empadronarnos, registrarnos y cuando llegue la hora, votar. Se nos agotó el tiempo de esta edición de Línea Abierta, así que nos empezamos a despedir de este programa, que es un programa de radio bilingüe. 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Jorge Ramírez está en los controles técnicos, María de Jesús Gómez es asociada de producción, Yositis Careño Pereira es productora y Desiree Yepes coordina la producción, Samuel Orozco es el director de noticias. Yo soy Chelis López, gracias, hasta la próxima.

0: debe WKU por Shepard Snyder. El gobernador Andy Beshear dijo estar confiado en que Kentucky recibirá ayuda de la Agencia Federal para el Manejo de Emergencias, FEMA, tras las inundaciones repentinas y mortales del fin de semana. Durante una conferencia de prensa en Richmond, Beshear explicó que funcionarios estatales...
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0: En el Mundial, la ronda de 16avos sigue dejando emociones, clasificados y equipos eliminados. Ayer, Noruega avanzó a octavos de final tras vencer 2-1 a Costa de Marfil. Fue un partido muy esperado porque los noruegos recuperaron a varias de sus principales figuras, incluyendo a Erling Haaland, Martin Odegaard y Alexander Sørloth, después de haber descansado en el cierre de la fase de grupos. Con ese resultado, Noruega se metió entre los mejores 16 del torneo. También avanzó Francia, que confirmó su condición de favorita con una victoria contundente de 3-0 sobre Suecia. El equipo francés venía como uno de los candidatos fuertes del torneo y respondió con autoridad en una jornada clave de eliminación directa. Y en Ciudad de México, la selección mexicana aprovechó la localía y derrotó 2-0 a Ecuador. Con esta victoria, México sigue con vida en el Mundial y espera rival para los octavos de final. Para hoy, la acción continúa con 3 partidos de 16avos. A las 12 del mediodía, Inglaterra enfrenta a la República Democrática del Congo en Atlanta. Luego, a las 4 de la tarde, Bélgica se mide ante Senegal en Seattle. Y por la noche, a las 8, Estados Unidos juega contra Bosnia y Herzegovina en Santa Clara, California. La ronda de 32 ya ha tenido sorpresas importantes, incluyendo definiciones por penales y eliminaciones de selecciones históricas. Ahora cada sigue soñando con la copa y el perdedor se despide del torneo. 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

Hola, hola, hola. Bienvenida, bienvenido a nuestro programa 145. 145, ¡yay! De Sana, Sana, Platica con Ana aquí. Yo soy Ana y estoy aquí y ahora contigo en Medialex Radio, la voz de la gente, WLXL 95.7 LPFM en Lexington, Kentucky. Y bien emocionada y bien contenta porque nos vamos acercando a los 150 programas, sí, casi 150 programas de muy diversos temas en los que hemos estado hablando de todos estos temas de salud mental, de mis áreas de especialidad como terapeuta, que son familia, pareja y manejo de estrés, con el fin de mejorar tu vida cotidiana. Casi 4 añotes, ¿qué te parece? Ya casi. Pues, si es la primera vez que me escuchas o si quieres escuchar más de nuestros programas, entra a medialex.us y ahí buscas el 95.7, que es la estación en español. Buscas Ana Sana, Plática con Ana, y ahí vas a encontrar casi 4 años con muchos temas de interés para ti. Los últimos programas hemos estado hablando del conflicto, de manejo de conflictos, de manejo de problemas. Platicábamos sobre cómo cuando hay 2 personas o más de una persona, siempre va a haber conflicto, pero siempre va a haber problemas. ¿Por qué? Pues porque somos 2 cabezas diferentes, tenemos 2 ideas diferentes, y si juntamos 3 somos 3, y si juntamos 1,000 somos 1,000 diferentes, con formas de pensar, con ideas, con planes, con proyectos completamente diferentes, y cómo llegar a puntos de encuentro, cómo solucionar conflicto, porque el conflicto es una parte natural de la vida. Tener problemas es una parte natural de la vida que nos da la oportunidad de mejorar nuestras relaciones con los demás, particularmente hablando de problemas de relaciones, ¿no? Ya sean relaciones de pareja, de familia, de grupo, en fin. En el programa anterior te di unos tips muy claritos, muy, muy claritos para esta resolución de problemas. Y te di varias ideas, varias formas de comunicar y de escuchar. Yo creo que, por eso te decía que si quieres escuchar, porque fue, ya han sido los tres o este es el cuarto, pero últimos programas con el tema del conflicto y las relaciones. Porque es muy, muy importante aprender a resolver conflictos. Ojo, estoy diciéndote a resolver conflictos, no a ganar, tampoco a perder. Hablamos de qué tipo de conflictos tenemos, cómo los vamos resolviendo. Yo creo que lo más importante es no olvidar mis recomendaciones para resolver conflictos, mis claves. Porque hoy va a ser el último programa que vamos a hablar del tema, aunque quiero que platiquemos o que profundicemos un poco en cómo tú resuelves conflictos y en los estilos particulares de cada quien. Pero hablábamos, ¿no? Las re de resolver conflictos, ¿no? Y la primera re sería reconocer, ¿no? Reconocer, darnos cuenta que tenemos que hay un conflicto, que hay un problema. Yo les digo que hay un tema a resolver, una situación a superar, es mucho mejor, ¿no? Responsabilizarse sería la siguiente R. ¿Por qué? Porque una vez que reconocemos que hay un problema, podemos responsabilizarnos cada quien de la parte que nos toca, ¿no? Podemos replantearnos el asunto, ¿no? Replantear cómo. Primero yo me responsabilizo, reconocemos, hay un problema, ¿cuál es el problema? Okay. Responsabilizarse, me responsabilizo de mi participación, te responsabilizas de tu participación en el conflicto, y entonces a partir de ahí decimos, bueno, al yo responsabilizarme y tú responsabilizarte, y reconocemos nuestras necesidades de ambas partes, ahora podemos replantear, es decir, rediseñar cómo queremos que sea esto de aquí en adelante, cómo lo reconstruimos, cómo lo modificamos, reformamos, qué reformas necesitamos hacer para que esto funcione para ambas partes. Pero si entramos al conflicto queriendo ganar por encima de todos,
o queriendo que se haga mi voluntad, pues no va a ser, no va a funcionar, ¿no? Desde el que se haga lo que me dé mi gana, y no solo eso, sino yo quiero que tú hagas lo que me dé mi gana, pues tú tienes todo el derecho de querer que yo haga lo que se te dé la gana. ¿Sí me explico? Entonces, la mejor manera es que los dos nos vayamos de esta solución del conflicto con el, lo que se le llama, con el win-win, ¿no? Ganar, ganar. Los dos sintamos que nuestras necesidades han sido resueltas, que ambas partes hemos sido vistos, y te di muchos tips como el uso del yo en lugar del tú, como la escucha activa, como la clarificación y parafraseo, en fin, te quiero

te decía de los estilos los estilos que no nos ayudan a resolver el conflicto, ¿te acuerdas? Como la pasividad, me aguanto, me callo para no tener más problemas, para no tener más broncas. ¿Sí que crees? Que adentro de mí se va formando una tormenta, ¿no? Que el día que estalle, va a ser un problema muchísimo más grande para todos, para poder resolver. Entonces, hoy te quiero hacer reflexionar un poquito sobre cuál es tu estilo propio de resolución, tu estilo propio de gestión de conflictos, porque cada quien tiene el suyo, ¿no? Y como te decía en uno de los programas, no vivimos en una isla desierta, sino que vivimos rodeados de personas y ya con eso es suficiente para que haya conflicto, porque hay maneras de relacionarnos, ¿no? Fíjate, ¿Cómo puedes saber cuál es tu estilo de resolver conflictos? Pues mira, no hay una manera única de resolver conflictos. Hay una forma natural que ya tienes tú en la que resuelves los conflictos y sería interesante que recibas, a ver, eres evasivo, como te decía la vez pasada, tu idea es que hay que ser pasivo para conservar la paz. Hay personas, por ejemplo, hay diferentes estilos. Por ejemplo, hay personas que dicen que tienen un estilo competitivo, ¿no? Su estilo competitivo es el que, viendo la situación, de yo gano y tú pierdes, ¿no? Esos son los negociadores que entran a que todo es una negociación. Y hay muchas, por ejemplo, hay relaciones en las que queremos ganar los dos o tenemos que ganar los dos. Más bien en todas las relaciones queremos ganar los dos, porque si no, no estaríamos juntos. ¿Me explico? ¿Por qué estaría contigo si no estoy a gusto, si estoy sintiendo que estoy perdiendo? Ya seamos amigos, ya seamos pareja, ¿no? O tú ganas y yo pierdo, pues tampoco es una relación. O sea, en definitiva, la verdad, la idea es que para que uno pueda ganar, inevitablemente el otro tiene que perder. O sea, los competitivos entran al problema o al conflicto a ganar haciendo yo gano si el otro pierde. Esa es su forma de funcionar, ¿no? Entonces, muchas de estas personas, por lo menos en de principio, tienen esta forma de gestionar el conflicto, ¿no? Si tú ganas es que yo perdí, o yo entro a ganar para que tú pierdes y tú pierdes. O sea, no contemplan el que las dos personas podemos salir con lo que deseamos, poniéndonos de acuerdo, llegando a un punto medio en el que tenemos, ambos somos honrados. Te decía mi frase célebre la vez pasada, ¿no? Cuando un sí para el otro es un no para ti, a quien no estás honrando es a ti. Entonces, mucho ojo con que cuando le dices un sí al otro, te estés diciendo que sí a ti también. O sea, es sí para los dos, va. Entonces ese plan, idea, proyecto, compra, decisión, lo que sea, va, porque es un sí para mí, porque yo quiero, porque me conviene, porque me sirve, y es un sí para ti porque tú quieres, porque te conviene, porque te sirve. ¿Ya me cachas? Entonces, y es un sí para los demás, ahí está clarísimo. Pero pero cuando es un sí para ti y un no para mí, pues a quien no honro es a mí, y ¿sabes qué? Al primero que tengo que el compromiso de honrar es a mí. Entonces, ¿qué trabajo cuesta? Y de aquí va a surgir lo que es el siguiente tema, que es el no. El no es una palabra muy cortita, pero que implica emocionalmente, que tiene una carga emocional muy grande. Entonces, tenemos que aprender a usar el no, tenemos que aprender a manejar el no. Pero tenemos que aprender a recibir el no. Tenemos que saber cómo manejarlo. ¿Te parece? Bueno, pues te decía, en este tipo de forma de gestionar el conflicto, pues la misma formulación del ejercicio, pues ya lleva, ¿qué te puedo decir? El ejercicio de resolver conflictos o la forma de resolver conflictos lleva muchos ingredientes que tienen que ver con pues por lo menos con nuestra cultura, con nuestro ego, con nuestra educación, con nuestras costumbres, etcétera, ¿no? Entonces,

0: Por eso la importancia de ponernos de acuerdo para que de forma alternativa, sobre todo a los que tienen este estilo competitivo, tienen que aprender a de forma alternativa ambos combatientes, vamos a decirlo, porque se ven como combatientes, o sea, entran a la mesa de negociación, uno va a ganar y el otro va a perder, ¿no? Es como si entraran a un duelo. Entonces, pueden irse alternando en expresar sus opiniones y sus necesidades, el uno al otro, ¿no? Sin imponer, solamente presentando y llegando a acuerdos, ¿no? Por ejemplo, primero, ¿qué compartimos? Vamos a ir escribiendo, ¿no? ¿En qué compartimos? ¿En qué puntos estamos de acuerdo? Entonces ya vimos, ok, sí hay muchos puntos en los que estamos de acuerdo, perfecto. Entonces no tenemos que pelearlo todo, solamente tenemos que definir qué es lo que tenemos que mejorar, ¿no? Te decía que el conflicto nos lleva a superar, a crecer, a modificar. Todo es expansión, todo es crecimiento, todo es mejora, y ese es el punto. Y entonces, al final, ¿no? ¿Cómo sería? Pues sería, yo gano si el otro gana también. Qué diferente, ¿no? Entre el yo gano y tú pierdes, o yo pierdo y tú ganas. ¿Qué pasa si yo gano y el otro también? Entonces, esta es como una estrategia integradora en la que resuelve los conflictos y no se tiene en cuenta nada más el resultado, porque cuando entras nada más es a ganar o a perder, ya perdiste de vista el objetivo. Hay quienes dicen, lo que quiero es que se haga lo que yo quiero. ¿Qué? No importa, pero que sea lo que yo quiero. O sea, a ver, ¿no? Por ejemplo, la comida, ¿no? Es que yo quiero comer tal cosa en específico. Ok, tiene que ser esa cosa en específico o lo que tienes es hambre, ¿no? O sea, definamos, ¿no? Ah, no sabes que a mí me da igual lo que comamos. Ah, perfecto, entonces tú escoge el menú o tú escoge el lugar. No, no, sí, vamos a un lugar donde haya lo que los dos queremos. Si te das cuenta, te estoy poniendo conflictos muy simples, pero en realidad hacemos tormentas de vasos de agua muy pronto, muy fácil y muy rápido. Mientras más cerca estamos de la persona, más cerca me refiero a personas más cercanas emocionalmente, afectivamente a nosotros, más grande hacemos el conflicto, ¿no? Mientras más cercana a la persona, hacemos más grande el conflicto. No importa el tamaño del verdadero conflicto. A lo mejor es una diferencia en colores, en menús, en si me cachas lo que te quiero decir. Y la diferencia o el tema no es que el tema no sea tan importante, ¿no? Pero es donde revisas fondo y forma. ¿Qué tal? ¿No? Entonces te decía que la palabra conflicto en general tiene muchas connotaciones negativas en nuestra sociedad. Y entonces, precisamente por eso, evitamos a toda costa a veces el conflicto. Y evitar el conflicto no ayuda en nada, solo agrava la situación, cuando se podría resolver de otra manera. Entonces, y a veces la estrategia es la que acaba convirtiendo o la que se acaba convirtiendo en el problema, ¿no? Entonces es importante conocer nuestra estrategia y nuestra manera de resolver conflictos. Te decía la vez pasada que, y además, ve, y estamos hablando de conflictos con otras personas, pero te decía yo la vez pasada que también hay conflictos internos, ¿no? Conflictos nuestros. Entonces, bueno, mira, por ejemplo, alguno de los efectos positivos para una gestión exitosa de manejo del conflicto, pues son que se amplían los recursos personales y sociales y entonces se mejora el equilibrio emocional. Es que hacemos consciente, al darnos cuenta, ¿no?, cuáles son los conflictos, hacemos conscientes esos patrones relacionales automáticos, inconscientes, que podemos modificar sin ningún problema fácilmente. También podemos construir relaciones más sanas, podemos tener relaciones que se basen en una comunicación honesta, en una comunicación franca, que nuestra comunicación sea efectiva, no nada más asertiva, ¿no? Que sea además estimulante, ¿no? El interés, la curiosidad, la creatividad para resolver estos conflictos o estos problemas, y se aumenta la probabilidad de experimentar soluciones, porque nos vamos a soluciones futuras, a conflictos futuros. El conflicto no va a terminar. O sea, no vamos a terminar de tener conflictos. En la vida siempre va a haber conflictos, siempre va a haber problemas. Pero nos vamos a ir volviendo expertos en aprender a manejarlos. Y bueno, te decía que hay básicamente cinco estilos de resolución de conflicto. Y que este estilo de gestiones o de formas de relacionar el conflicto, pues depende de los integrantes, ¿no? Cada una de las personas. Por ejemplo, hay personas que muestran un alto grado de determinación y un grado bajo de cooperación, ¿no? Entonces, son esos que están decididísimos a su manera de enfrentar el conflicto, están determinados, decididos, son personas que están más bien orientadas al poder, ¿no? Y esta persona va a usar el tipo de recurso que sea, que tenga a la mano para ejercer el poder y mantener su posición y sus intereses. Es alguien que no compite. Es alguien que no colabora. Porque, te digo, tiene una alta determinación y baja cooperación. Entonces, no quiere cooperar, no quiere ayudar, no quiere colaborar a resolver el conflicto. Es el necio, o digamos en español sencillo, el que quiere que se haga lo que quiere, punto, y ya, ¿no? También hay quien va a mostrar bajos niveles de determinación o afirmación y un alto grado de cooperación, ¿sí? Todo lo contrario del anterior. Aquí es baja determinación y alta cooperación. ¿Qué va a pasar con esta persona? Pues son esas personas que tienden a ceder ante la presión de los demás, tienden a complacer, y son personas que se olvidan de sus propias necesidades, de sus propios intereses, para satisfacer los del otro. Entonces, este estilo, que es muy complaciente, puede, por ejemplo, mostrar aparente generosidad, ¿no? Sí, yo hago lo que ustedes, no hay problema, ustedes pónganse de acuerdo, lo que ustedes decidan, lo que ustedes quieran, como obedeciendo las órdenes o adaptándose fácilmente a lo que los otros quieren. Pero, y aquí va un gran pero, ¿no? Tienen un alto grado de cooperación, sí, claro, ¿cómo? Pero estas personas, como su nivel de determinación es bajo, otra cosa que tienen alta es su nivel de frustración. Es decir, después cuando reflexionan dicen, es que siempre se hace lo que los otros quieren. Es que, pues mira, yo para mantener la paz me aguanto. ¿Cuánto te puedes aguantar antes de explotar? ¿Cuánto te puedes aguantar cuando estás frustrado? No, va a llegar un día en el que le vas a pasar la cuenta a todos los demás. Entonces, por eso es importante que tengas, que sea equilibrado, ¿no?, tu nivel tanto de determinación como tu nivel de cooperación. Los que tienen bajos niveles de afirmación y de cooperación tienen este tipo de forma de resolver problemas evitativa. Nosotros le llamamos evitativa. Y son las personas que dicen que lo posponen o muestran una actitud pasiva. Son eso, el típico que dice, ay, no, mira, vamos a ponernos de acuerdo en dónde nos vemos. Ay, donde quieran, ustedes me avisan y allá nos vemos. No. ¿Qué es lo que quiero? ¿Sabes qué? No me importa. El lugar, lo que quiero es verlos, en realidad no me es muy importante para mí. Pero, por ejemplo, este caso, las personas posponen o también muestran una actitud pasiva. Ya te decía la actitud pasiva, ¿no? Ay, yo por no tener conflicto, me aguanto. ¿Cuánto puedes aguantar? ¿Y qué puedes aguantar? ¿No? ¿Podrías aguantar? ¿Qué podrías aguantar? En un conflicto, por ejemplo, con tu pareja, faltas de respeto. Bueno, está violencia. ¿Qué podrías aguantar? Entonces es un... ¿Ves el...? ¿Tú crees que es un arma de doble filo? Creeríamos que estás muy, muy seguro diciendo, pues así no hago problemas. No, problemas, los problemas de todas maneras están ahí y es un problema colocarse en esa posición. Son poco asertivos, ¿no? No saben pedir, no saben, a veces no tienen ni claro lo que necesitan, pero ¿sabes qué sí van a tener claro? Con lo que están incómodos. lo que les molesta y lo que les duele. Eso sí los va a tener incómodos. Entonces, estas personas pueden ser típicamente diplomáticas, aparentemente poco conflictivas, aparentemente, ¿no? Porque posponen el asunto diciendo, ay, no, después, en otro momento, o se retiran de una situación, ¿no? Que sienten que podría ser peligrosa o conflictiva o lo que sea, se hacen para atrás, pero después, otra vez, es que no hay nada que no tenga consecuencias, pero después, en consecuencia, son esos que se quejan, hacen chismes, van con otros, están inconformes, ¿no? Van a explotar. Si se aguantan, como los anteriores que te decía, los pasivos, pues van a explotar y el día que exploten, ay, nanita, hay que protegernos, ¿no? También hay todo el contrario al evasivo. Es el que le gusta colaborar. Este es el que presenta un alto nivel de afirmación, de cooperación, de determinación. Tiene el estilo colaborador y estos son los que quieren trabajar para llegar a una solución que satisfaga plenamente los intereses de todos o de ambas personas. Sería el que piensa que para ganar yo tiene que también ganar el otro. Y ese nos lleva a profundizar en los problemas, a revisar el fin, ¿no? Y entonces, ok, ¿cuál es el fin o cuál es el objetivo y qué podemos modificar en los alrededores para llegar ahí y encontrar una alternativa que satisfaga los intereses de ambos? Otra podría ser, por ejemplo, el hacer la exploración entre dos personas que tienen un desacuerdo, ¿no? Porque, a ver, okay, ya te dije los estilos de manejo de conflicto, pero ¿qué puedes hacer? Pues lo que puedes hacer es explorar las formas de resolver ese desacuerdo, pues esa diferencia, pero en la exploración, ¿qué hacemos? Aprendemos del otro. O sea, vemos, ok, ¿tú qué opciones tienes? ¿Qué formas propones? Y tú. Ah, ok, yo propongo esta. Y entonces a lo mejor lo que hacemos es como una ensalada de todas nuestras propuestas donde sacamos lo mejor de cada una de esas propuestas. Esta es una de las formas de resolver. Esta es una de las mejores formas de negociar, especialmente en grupo. Y el último o quinto estilo de forma de resolver los conflictos es el que sería pues como una especie de equilibrio, ¿no? Te decía ya el objetivo de un equilibrio entre cooperación y determinación en el que todos queremos llegar a una solución adecuada donde donde el competir y el complacer se equilibran, ¿no? No va a ser a fuerza como yo quiera, ni yo tengo que ganar, ni tampoco tengo que rendirme ante tus deseos, sino donde llegamos a un acuerdo justo o que consideramos justo ambas partes. Sobre todo en el trabajo de pareja siempre les digo, no se va a hacer totalmente toda tu voluntad a una parte y a la otra parte le digo, tampoco se va a hacer toda tu voluntad, sino vamos a encontrar una voluntad conjunta. Vamos a encontrar una voluntad de ambos, en la que ambos salimos ganando, donde no hay un ganador y un perdedor. Y ahí, esa es la verdadera resolución de conflictos. Yo te invito a que revises cómo es que acostumbras tú resolver los conflictos. Te va a decir mucho de tu misma personalidad. Te va a decir mucho, sobre todo, ¿sabes qué? La puedes mejorar. Te va a decir en qué puedo mejorar. ¿Qué puedo mejorar? Y como siempre, ese clavado hacia adentro, ese entrar a qué necesito, cómo me siento, a ver mi necesidad, a verme a mí mismo, va acompañado de una invitación a Relax en Media Lex, ¿no? 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También, si quieres comentarme sobre este tema o cualquier otro, estamos en nuestras redes sociales como Medialex Radio en español, como Sana Sana Plática con Ana, que es el nombre del programa, y la mía personal, que se llama Bájale al Estrés. Ahí estamos en Facebook, en Instagram, y yo te espero aquí la próxima semana en Sana Sana Plática con Ana en Medialex Radio en el 95.7 LPFM en Lexington, Kentucky.
1: De el Lexington Herald Theater por Taylor Six. Jonathan Lockhart, de 41 años, enfrenta juicio esta semana por el asesinato de Raymond Brooks, de 51 años, ocurrido en septiembre de 2022 en un complejo de apartamentos en la cuadra 17 de Jennifer Road, en Lexington. Según la fiscalía, Lockhart era un observador de una pelea cercana, cuando de repente sacó un arma y disparó fatalmente contra Brooks, quien también estaba como espectador. El martes testificó Odyssey Howard, prima de Brooks y una de las personas presentes durante el incidente. Howard contó que estaba en los apartamentos cuando Brooks salió a comprar licor. Al regresar, ella confrontó a Rodriguez Rod Schuller por comentarios que él habría hecho sobre ella. La discusión escaló hasta convertirse en una pelea entre Howard y Schuller mientras Brooks y Lockhart estaban cerca. Howard dijo que escuchó un disparo y vio a Brooks sosteniéndose en el estómago mientras sangraba. También declaró que, después del disparo, Lockhart comenzó a gritar «Miren lo que me hicieron hacer» mientras corría por el complejo y agitaba un arma. La defensa señaló que Howard no mencionó ese detalle en su primera entrevista con la policía, sino en una declaración posterior. Parte del testimonio se centró en Schuller. Los fiscales intentaron mostrar que él no fue quien disparó, destacando que no se encontraban residuos de disparo en sus manos. La defensa cuestionó si esos residuos pudieron haber sido removidos mientras recibía atención médica. El arma, presuntamente una pistola de 9 milímetros, nunca fue recuperada. Lockhart fue arrestado 5 días después por cargos de drogas no relacionados y acusado del asesinato de Brooks en noviembre. El juicio está previsto hasta el jueves.
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1: WEKU por Lily Burris. Las autoridades de Richmond y del condado de Madison informaron que las labores de búsqueda y rescate tras las inundaciones repentinas del fin de semana ya concluyeron y que ahora los esfuerzos se concentran en evaluar daños, reparar caminos y coordinar recursos para las personas afectadas. Madison County recibió alrededor de 10 pulgadas de lluvia durante el fin de semana. Fue una de las zonas de Kentucky más golpeadas por las inundaciones que dejaron 4 personas muertas en el estado, 3 en Madison County y 1 en Jackson County. El gobernador Andy Beshear describió el desastre como significativamente extendido y dijo que también hubo inundaciones moderadas en ríos. Jill Williams, vicejueza ejecutiva del condado de Madison, dijo que los equipos de respuesta trabajan junto al Departamento de Manejo de Emergencias de Kentucky para documentar los daños. Según explicó, la situación varía mucho de una familia a otra. Algunas viviendas sufrieron entrada de agua, mientras que otras ya no existen. Las evaluaciones serán enviadas al estado y a FEMA. Williams señaló que las búsquedas primarias y secundarias en el agua terminaron antes del anochecer del sábado. Después, los equipos fueron puerta por puerta para identificar necesidades específicas. Ahora, dijo, el trabajo está enfocado en reconstrucción y recuperación, no en rescate. El administrador de Richmond, Rob Minerick, dijo que la ciudad y el condado están registrando horas de trabajo, materiales y uso de equipos para una posible compensación de FEMA. También se habilitará un punto de entrega de escombros por inundación cerca de Madison Central High School en Georgia Street, abierto de lunes a sábado de 8 de la mañana a 2 de la tarde.
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1: De el Lexington Herald Theater por Taylor Six. Jonathan Lockhart, de 41 años, enfrenta juicio esta semana por el asesinato de Raymond Brooks, de 51 años, ocurrido en septiembre de 2022 en un complejo de apartamentos en la cuadra 17 de Jennifer Road en Lexington. Según la fiscalía, Lockhart era un observador de una pelea cercana cuando de repente sacó un arma y disparó fatalmente contra Brooks, quien también estaba como espectador. El martes testificó Odyssey Howard, prima de Brooks y una de las personas presentes durante el incidente. Howard contó que estaba en los apartamentos cuando Brooks salió a comprar licor. Al regresar, ella confrontó a Rodriguez Rod Schuller por comentarios que él habría hecho sobre ella. La discusión escaló hasta convertirse en una pelea entre Howard y Schuller, mientras Brooks y Lockhart estaban cerca. Howard dijo que escuchó un disparo y vio a Brooks sosteniéndose en el estómago mientras sangraba. También declaró que, después del disparo, Lockhart comenzó a gritar «Miren lo que me hicieron hacer» mientras corría por el complejo y agitaba un arma. La defensa señaló que Howard no mencionó ese detalle en su primera entrevista con la policía, sino en una declaración posterior. Parte del testimonio se centró en Schuller. Los fiscales intentaron mostrar que él no fue quien disparó, destacando que no se encontraban residuos de disparo en sus manos. La defensa cuestionó si esos residuos pudieron haber sido removidos mientras recibía atención médica. El arma, presuntamente una pistola de 9 milímetros, nunca fue recuperada. Lockhart fue arrestado 5 días después por cargos de drogas no relacionados y acusado del asesinato de Brooks en noviembre. El juicio está previsto hasta el jueves.
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8: cuáles son los primeros pasos que una persona debe dar si busca defender un caso de asilo. La abogada Kelly Ortega nos explica.
13: Lo más importante es tratar de aplicar a tiempo. Y cuando decimos a tiempo, decimos dentro del primer año de llegada. Muchas veces estos casos se deciden no solamente en qué conexión tiene la persona con alguna persecución en su país, sino también qué tan creíble es la declaración de esta persona.
7: Un mensaje de esta emisora y de la redhispana.com.
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4: El presidente Trump enfrenta crecientes críticas después de que su declaración financiera revelara que en el primer año de su segundo mandato sus ingresos personales ascendieron a 2.200 millones de dólares. Las ganancias declaradas incluyen 635 millones de dólares derivados de acuerdos de licencia vinculados a la moneda meme de Trump, una criptomoneda que lleva la marca del presidente estadounidense, y 590 millones de dólares provenientes de World Liberty Financial, la empresa de criptomonedas operada por la familia Trump. Por otro lado, el mandatario estadounidense ganó otros 575 millones de dólares con sus propiedades inmobiliarias. La declaración financiera de Trump tiene más de 900 páginas, mientras que el último documento de este tipo que presentó Obama tenía solo 8 páginas. Consejos editoriales de medios de comunicación, incluidos el del periódico The Wall Street Journal y el de la cadena de televisión Fox News, han criticado las inversiones comerciales más recientes de Trump. El miércoles, Trump defendió sus ganancias extraordinarias.
5: ¿Qué les dice a los críticos que dicen que usted se está beneficiando de la presidencia, señor presidente?
6: Bueno, ¿saben por qué estoy obteniendo ganancias? Porque el mercado bursátil está en alza. Todo el mundo está obteniendo ganancias. Si tienen un plan de jubilación 401k, ¿cómo le ha ido a su 401k? Ha aumentado alrededor del 85%. Gracias, presidente Trump.
4: Trump habló con la prensa antes de subir al nuevo avión presidencial Air Force One, un Boeing 747 que la familia real de Qatar le donó a Estados Unidos. La Fuerza Aérea estadounidense aceleró la modernización del avión de lujo, la cual, según se informa, tuvo un costo de 400 millones de dólares. Trump planea quedarse con el avión después de dejar su cargo como presidente de Estados Unidos y dice que lo donará a su biblioteca presidencial. Los demócratas han acusado a Trump de recibir un emolumento o un soborno de un país extranjero, lo cual está prohibido en virtud de la Constitución de Estados Unidos. El periódico The New York Times informa que en septiembre de 2025, el secretario de Comercio de Estados Unidos, Howard Lutnick, se reunió con el presidente de Kazajistán en Nueva York, donde ambos negociaron un acuerdo que le otorga a la empresa estadounidense Kaz Resources acceso a una de las mayores reservas de tungsteno sin explotar del mundo. Previo al acuerdo, el gobierno de Trump autorizó un financiamiento federal de hasta 1.600 millones de dólares para el proyecto. Los hijos de Howard Lutnick, Kylie y Brandon Lutnick, al igual que Eric y Donald Trump Jr., tienen vínculos directos o indirectos con Kaz Resources. Una coalición de organizaciones pacifistas y de defensa de los derechos humanos está pidiendo al presidente Trump y al secretario de Estado Marco Rubio que levanten todas las sanciones impuestas por Estados Unidos a Venezuela, al tiempo que el número de muertes por el devastador doble terremoto ocurrido la semana pasada sigue aumentando, y quienes abogan por el envío de ayuda humanitaria advierten que el pueblo venezolano enfrenta una creciente crisis sanitaria y de hambre. En una carta a la que tuvo acceso al medio de comunicación Common Dreams, las organizaciones escriben: mientras se mantengan las sanciones económicas generalizadas y los activos venezolanos permanezcan congelados en el extranjero, la reconstrucción enfrentará un retraso innecesario y millones de personas seguirán sufriendo. La carta ha sido firmada por decenas de organizaciones, entre las que se encuentran el Centro de Estudios Quincy Institute for Responsible Statecraft y el Centro de Investigación Económica y Política. El Programa de las Naciones Unidas para el Desarrollo estima que el costo de los daños causados por los terremotos asciende a $6.700 millones. El miércoles, el número de muertes ya había superado las 2.000, aunque se estima que esa cifra podría ser mucho mayor, ya que decenas de miles de personas siguen desapareciendo. En el estado de Texas, el congresista Joaquín Castro está acusando a funcionarios del Servicio de Inmigración y Control de Aduanas, ICE por sus siglas en inglés, de intentar deportar a más personas a Venezuela tras el doble terremoto que sacudió el país. En una publicación en redes sociales, Castro dijo que el Servicio de Inmigración había intentado deportar a familias y menores venezolanos que actualmente se encuentran detenidos en una cárcel para inmigrantes situada en la localidad tejana de Dilley. Las familias finalmente fueron devueltas al centro de detención de Dilley tras haber sido trasladadas en avión al estado de Arizona. Es impensable enviar a niños y familias que no han cometido ningún delito a un país que está sumido en el caos debido a un desastre natural. Esto se produce después de que el gobierno de Trump deportara a más de 140 inmigrantes a Venezuela pocas horas antes de que se produjera el doble terremoto. Según se cree, la mayoría de los inmigrantes deportados murieron tras quedar atrapados en un hotel de la ciudad de La Guaira que se derrumbó a causa del seísmo. Las Naciones Unidas han vuelto a advertir sobre la escalada de los actos de violencia y el empeoramiento de la crisis humanitaria que enfrenta la región sudanesa de Kordofán del Norte. En un comunicado, el secretario general adjunto de Asuntos Humanitarios y coordinador del Socorro de Emergencia de la ONU, Tom Fletcher, dijo que la intensificación de los ataques con drones está afectando el acceso al agua potable y a la electricidad, que son vitales, al tiempo que cientos de miles de civiles en el Obeid corren el riesgo de ser atacados por combatientes del grupo paramilitar Fuerzas de Apoyo Rápido que han rodeado la ciudad. Esto se produce al tiempo que un nuevo informe de la ONU sobre derechos humanos revela cómo la violencia sexual generalizada está siendo utilizada como arma de guerra en Sudán. Mientras tanto, las Fuerzas de Apoyo Rápido de Sudán han comenzado a circular nuevos billetes de banco en los territorios bajo su control, al tiempo que el valor de la libra sudanesa continúa desplomándose. La crisis monetaria ha exacerbado los problemas económicos de Sudán. Estas fueron las palabras expresadas por el Bujari Ali, un economista de la ciudad de Puerto Sudán.
6: La guerra ha llevado a Sudán a una grave crisis económica. Un gran número de fábricas ha cerrado, las granjas están abandonadas y la producción sigue disminuyendo. Con la reducción de los ingresos, el gobierno no tiene más remedio que aumentar los impuestos, lo que solo agrava la carga para las empresas y las familias. Este es un círculo vicioso que se retroalimenta.
4: En Ucrania, al menos 20 personas murieron y decenas más resultaron heridas durante la noche del miércoles y la madrugada del jueves, luego de que Rusia lanzara un ataque a gran escala con drones y misiles contra la ciudad de Kiev. Los ataques incendiaron edificaciones en diferentes partes de la capital de Ucrania, incluidos 6 pisos de un edificio de apartamentos que se derrumbó parcialmente tras recibir un impacto directo. Los ataques se produjeron al tiempo que un nuevo informe de la organización estadounidense Centro de Estudios Estratégicos e Internacionales reveló que más de 2 millones de personas han muerto o resultado heridas desde que Rusia inició su invasión a gran escala a principios de 2022. Rusia ha sufrido el mayor costo humano ya que acumula 1,4 millones de bajas en el campo de batalla, lo que incluye soldados muertos, heridos o desaparecidos en combate y hasta 450 mil muertes. Los palestinos están conmemorando los 1.000 días desde que Israel comenzó su ofensiva a gran escala contra la Franja de Gaza. Según la Oficina de Medios del Gobierno de Gaza, la táctica de tierra arrasada de Israel se ha cobrado la vida de más de 73 mil palestinos, al tiempo que unos 10.000 se encuentran desaparecidos, la mayoría de los cuales se cree que están enterrados bajo los escombros. Israel ha lanzado casi 250.000 de toneladas métricas de explosivos en Gaza, lo que equivale a 16 bombas atómicas como la que Estados Unidos lanzó en Hiroshima. La mayor denominación presbiteriana de Estados Unidos votó por abrumadora mayoría a favor de reconocer que la guerra de Israel en Gaza constituye un genocidio y de dejar de invertir en las empresas Palantir Technologies y General Electric Aerospace por sus vínculos con el ejército y los servicios de inteligencia de Israel. La medida aprobada el martes por la Asamblea General de la Iglesia Presbiteriana de Estados Unidos también insta a los miembros de la Iglesia a boicotear los productos israelíes y a presionar al Congreso estadounidense para que imponga un embargo de armas contra Israel. Estas fueron las palabras expresadas por el reverendo Dr. Fahed Abu Akel, un palestino estadounidense y ex moderador de la Iglesia Presbiteriana que sobrevivió a la Nakba, un acontecimiento ocurrido en 1948 en el que miles de palestinos fueron expulsados de sus hogares durante la creación del Estado de Israel.
7: We have been silent on the destruction of most of the schools.
6: Hemos guardado silencio ante la destrucción de la mayoría de los hospitales, escuelas, universidades, mezquitas e iglesias en Gaza. Entre las iglesias había una ortodoxa, una católica y una bautista. Toda esa destrucción se llevó a cabo con armas fabricadas en Estados Unidos y con dólares estadounidenses. Hermanos y hermanas en Cristo, en nombre de Cristo vivo, ya no podemos seguir callados sobre este asunto.
7: We cannot be silent on this matter any longer.
4: Los océanos del mundo registraron el junio más cálido del que se tiene constancia. Así lo informó el organismo de monitoreo del medio ambiente marino de la Unión Europea, que señaló que en los primeros 6 meses de 2026 hubo olas de calor marinas que afectaron a más del 80% de los océanos del mundo, con focos especialmente intensos en el Mediterráneo, en el norte del Atlántico y en el Pacífico ecuatorial. Los meteorólogos advierten que una manifestación intensa del fenómeno climático conocido como El Niño, combinado con niveles sin precedentes de contaminación por gases de efecto invernadero, podría provocar nuevos récords de temperatura en los próximos meses. El gobierno de España informa que más de 1,000 personas murieron por causas relacionadas con las altas temperaturas durante la histórica ola de calor registrada el mes pasado. En Francia, las autoridades informaron que las muertes relacionadas con el calor también superaron las 1,000 en junio, mientras que Alemania ha reportado hasta el momento más de 800 muertes. Mientras tanto, el Servicio Meteorológico de Estados Unidos advierte que más de 165 millones de personas en los estados del medio oeste y este del país corren el riesgo de sufrir problemas de salud graves o extremos relacionados con el calor durante el fin de semana festivo del 4 de julio, con temperaturas superiores a los 37 grados Celsius en muchas ciudades. Los meteorólogos alertan que Nueva York, Filadelfia y otras ciudades podrían alcanzar temperaturas máximas históricas, así como las temperaturas mínimas nocturnas más altas de las que se tenga registro. Mientras tanto, el pronóstico para Washington D.C. prevé temperaturas superiores a los 37 grados Celsius en la explanada nacional durante las celebraciones que se llevarán a cabo el sábado con motivo del aniversario número 250 de la firma de la Declaración de Independencia de Estados Unidos. El presidente Trump tiene previsto hablar a las 9:45 p.m. hora del este de Estados Unidos, lo que retrasará el espectáculo de fuegos artificiales. El mandatario estadounidense ha promocionado el evento como el mitin de Trump más espectacular de todos. Los arrestos realizados por el Servicio de Inmigración de Estados Unidos, ICE por sus siglas en inglés, han aumentado de manera drástica en todo el país con más de 10,000 inmigrantes detenidos solo en los últimos 5 días. Así lo informa el periódico The New York Times, que señala que la Casa Blanca ha exigido un aumento en las detenciones y ha ordenado a los funcionarios del Servicio de Inmigración realizar al menos 2,000 arrestos por día. En noticias relacionadas, una monja católica arrestada por el ICE en el estado de Texas ha sido liberada. La hermana Leticia Ugboaja, originaria de Nigeria, fue detenida el domingo por agentes de inmigración cuando se dirigía caminando hacia la iglesia Nuestra Señora de los Dolores en la ciudad de McAllen. El arresto de Ugboaja provocó indignación en Texas, tanto entre las filas republicanas como demócratas, lo que llevó a su liberación. En el estado de Texas, otras 7 personas fueron sentenciadas a prisión por cargos de terrorismo por participar el 4 de julio del año pasado en una protesta frente a la cárcel para inmigrantes denominada Centro de Detención de Prairieland, durante la cual se lanzaron fuegos artificiales y un agente de policía resultó herido de bala. Todas las personas sentenciadas el miércoles, excepto una, se habían declarado culpables. Las penas impuestas oscilan entre 2 y 15 años de prisión. La última persona acusada, Inés Soto, fue condenada por proporcionar apoyo material a terroristas y otros cargos y fue sentenciada a 50 años de cárcel. Esto se produce pocas semanas después de que otras 8 personas condenadas tras un juicio recibieran penas inusualmente severas de varias décadas de prisión, entre ellas Benjamin Song, un ex reservista del Cuerpo de Marines de Estados Unidos que fue sentenciado a 100 años de cárcel. 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El presidente de la Cámara de Representantes de Estados Unidos, el republicano Mike Johnson, afirma que un proyecto de ley bipartidista sobre vivienda aprobado por el Senado la semana pasada se convertirá en ley con o sin la firma del presidente Trump. Johnson le dijo al periódico USA Today que Trump no tiene previsto vetar el proyecto de ley cuya firma ha suspendido hasta después de que los legisladores aprueben la ley Save America, una legislación destinada a reformar las leyes electorales estadounidenses que impone nuevos requisitos para verificar la identidad del votante. El lunes, Trump calificó el proyecto de ley de vivienda como un auténtico aburrimiento.
6: Hay quienes dicen que es maravilloso. Para mí, en comparación con la ley Save America, casi todo es un auténtico aburrimiento.
8: Big yawn.
4: Si Trump no realiza ninguna acción al respecto, el proyecto de ley de vivienda podría convertirse automáticamente en ley el 10 de julio. La senadora del estado de Massachusetts, Elizabeth Warren, copatrocinadora del proyecto de ley, dijo el miércoles que aún no sabe lo que Trump planea hacer.
9: Una semana después, seguimos sin saber si el presidente va a promulgar la mayor ley sobre vivienda en 30 años. Una legislación que permitirá la construcción de más viviendas, reducirá los costos y, por primera vez en la historia, impedirá que fondos de capital privado acaparen la adquisición de viviendas. Si eso suena ridículo, es porque lo es.
10: If that sounds ridiculous, it's because it is.
4: La Cámara de Representantes de Estados Unidos aprobó por abrumadora mayoría una resolución que obligaría a hacer públicos los registros de los miembros del Congreso que usen dinero de los contribuyentes para resolver acusaciones de conducta sexual inapropiada. La resolución fue impulsada por el congresista republicano del estado de Kentucky, Thomas Massey, y obtuvo 420 votos a favor. La iniciativa de Massey se produce después de que los excongresistas Tony González y Eric Swalwell se vieran obligados a renunciar en abril a sus escaños por graves acusaciones de conducta sexual inapropiada. Mientras tanto, la escritora Erin Carroll ha exigido al presidente Trump el pago de los $5.8 millones fijados por un jurado que concluyó que el mandatario estadounidense abusó sexualmente de ella en 1996 y luego la difamó. Esto ocurre después de que esta semana la Corte Suprema de Estados Unidos se negara a admitir el recurso de apelación presentado por Trump contra el veredicto. El actor, cineasta y activista estadounidense Danny Glover ha revelado que recibió un diagnóstico de Alzheimer en 2023 y que la enfermedad ha afectado su capacidad para hablar, moverse y recordar. En 1968, Glover participó en la huelga universitaria más larga en la historia de Estados Unidos, cuando las organizaciones estudiantiles Black Student Union y Third World Liberation Front se movilizaron para crear la primera escuela de estudios étnicos del país en la Universidad Estatal de San Francisco. Posteriormente, Glover actuó en más de 250 películas, al tiempo que siguió involucrado en movimientos contra la guerra y el apartheid y en defensa de la clase trabajadora. 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Amy Goodman estaba en ese vuelo y Democracy Now! Documentó toda la travesía.
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1: En el Mundial, la ronda de 16avos sigue dejando emociones, clasificados y equipos eliminados. Ayer, Noruega avanzó a octavos de final tras vencer 2-1 a Costa de Marfil. Fue un partido muy esperado porque los noruegos recuperaron a varias de sus principales figuras, incluyendo a Erling Haaland. Martin Odegaard y Alexander Sørloth, después de haber descansado en el cierre de la fase de grupos. Con ese resultado, Noruega se metió entre los mejores 16 del torneo. También avanzó Francia, que confirmó su condición de favorita con una victoria contundente de 3-0 sobre Suecia. El equipo francés venía como uno de los candidatos fuertes del torneo y respondió con autoridad en una jornada clave de eliminación directa. Y en Ciudad de México, la selección mexicana aprovechó la localía y derrotó 2-0 a Ecuador. Con esta victoria, México sigue con vida en el Mundial y espera rival para los octavos de final. Para hoy, la acción continúa con 3 partidos de 16avos. A las 12 del mediodía, Inglaterra enfrenta a la República Democrática del Congo en Atlanta. Luego, a las 4 de la tarde, Bélgica se mide ante Senegal en Seattle. Y por la noche, a las 8, Estados Unidos juega contra Bosnia y Herzegovina en Santa Clara, California. La ronda de 32 ya ha tenido sorpresas importantes, incluyendo definiciones por penales y eliminaciones de selecciones históricas. Ahora cada país sigue soñando con la Copa y el perdedor se despide del torneo.
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1: Este es el noticiero diario de El Public News Service del 2 de julio de 2026. Cuenta con reportajes de Mike Clifford, Catherine Carley, Isabel Charlet, Edwin J. Vieira, Suzanne Potter y Frida Ross. Según un informe de divulgación financiera de más de 900 páginas, las criptomonedas han sido muy, muy beneficiosas para el presidente Donald Trump. El New York Times señala que una gran parte de los 2.000 millones de dólares que el presidente Trump recibió el año pasado provino de cientos de millones de sus seguidores y otros inversionistas que apostaron por una criptomoneda especulativa de Trump con la esperanza de que su valor se disparara con su regreso a la Casa Blanca. El periódico indica que, aunque Trump acumuló unos sorprendentes 636 millones de dólares gracias a la criptomoneda, conocida como Meme Coin, muchos de sus seguidores que tendieron su llamado para comprar la moneda terminaron perdiendo dinero. Mientras tanto, el Departamento de Justicia está demandando a Massachusetts para impedir que estudiantes indocumentados accedan a tarifas de matrícula estatal en colegios y universidades públicas. La demanda apunta contra la Ley de Equidad de Matrícula del Estado, que garantiza que los inmigrantes, sin importar su estatus legal, paguen la misma matrícula que otros residentes y puedan acceder a ayuda financiera. Sarah Sehavat, de la Coalición de Defensa de Inmigrantes y Refugiados de Massachusetts, dice que la ley ha tenido un impacto positivo tanto en los jóvenes inmigrantes como en el Estado en general. Cito: "Estamos aumentando nuestra base de conocimientos en el Estado. Estamos mejorando nuestra fuerza laboral. Estamos aumentando nuestra base tributaria al hacer cosas como esta". Fin de la cita. El Departamento de Justicia argumenta que la ley discrimina inconstitucionalmente contra ciudadanos estadounidenses y crea incentivos para la inmigración ilegal. Sehavat dice que la ley fue creada para garantizar un trato igualitario para todos los estudiantes, incluidos aquellos que crecieron en Massachusetts, pero no tuvieron las mismas oportunidades que sus compañeros. Más de 12.000 estudiantes indocumentados están actualmente matriculados en colegios y universidades públicas de Massachusetts. Se estima que unos 1.000 estudiantes indocumentados se gradúan en el estado cada año. Y mientras gran parte del país elimina lenguaje relacionado con diversidad, equidad e inclusión de sus presupuestos, Portland, Oregon está redoblando sus esfuerzos para crear espacios acogedores para todos. La ciudad acaba de inaugurar uno de los primeros parques públicos del país nombrado en honor a una drag queen, Darcel 15 Plaza, en homenaje a la icónica artista que falleció en 2023. Kevin Cook, también conocido como Poison Waters, es un reconocido artista drag queen que ha vivido en Portland durante casi 50 años. Dice que, aunque el clima político nacional se ha vuelto contra los derechos de muchas maneras, incluida la reciente decisión de la Corte Suprema contra atletas transgénero, Portland no se dejará detener. Cito: "Vamos a seguir avanzando por nuestro propio camino y vamos a celebrar la diversidad y la aceptación. Vamos a celebrar el arte drag. Vamos a celebrar a la comunidad trans. Y Portland siempre ha sido un espacio seguro para que todos podamos hacer eso". Fin de la cita. El nuevo parque ocupa una manzana completa de la ciudad y será sede de varios eventos durante el verano, bajo el nombre de Summer of Love. Las celebraciones incluirán una boda colectiva durante el fin de semana del orgullo, el 18 de julio, oficiada por Poison Waters. Sydney Mead, de Downtown Portland Clean and Safe, dice que la pandemia fue muy dura para Portland, como lo fue para otros lugares, y que la ciudad está resurgiendo y dando la bienvenida nuevamente a las personas al centro. Como quizá haya escuchado, la Corte Suprema de Estados Unidos confirmó las prohibiciones de Virginia Occidental e Idaho contra atletas transgénero, permitiendo que más de 2 docenas de estados mantengan políticas similares. El tribunal determinó que estas prohibiciones son consistentes con el Título 9 y con la cláusula de igual protección federal. La decisión llega casi un año después de que el máximo tribunal confirmara la ley de Tennessee que prohíbe el uso de bloqueadores de la pubertad y terapia hormonal para adolescentes transgénero. J.G. Loving, de Genders and Sexualities Alliance Network, dice que esto priva a los niños trans de experiencias valiosas. Cito: "Casos como este intentan crear pánico moral, pero lo que realmente hacen es amenazar el acceso de toda la próxima generación a una experiencia escolar completa, a una experiencia completa de deportes y ejercicio físico, porque sabemos que los deportes no son una experiencia exclusiva solo para atletas". Fin de la cita. Datos del Movement Advancement Project muestran que el 50% de los jóvenes transgénero de entre 13 y 17 años viven en estados con leyes que les prohíben participar en deportes de acuerdo con su identidad de género. El fallo de la Corte solo afecta a los 27 estados que ya tienen prohibiciones activas. Y las camionetas grandes y los SUV están contribuyendo a un fuerte aumento en las muertes de peatones, que han subido un 75% desde 2009 en California y en todo el país. Eso según una nueva investigación de The New York Times. El Times encontró que alrededor de 3.000 peatones que murieron entre 2016 y 2024 seguirían vivos hoy si los vehículos no hubieran aumentado de tamaño en los últimos años. Joe Young, del Insurance Institute for Highway Safety, dice que sus investigaciones muestran que los vehículos más grandes implican un mayor riesgo. Cito: al comparar un vehículo tradicional de pasajeros con uno más alto, con una parte frontal muy vertical, como la que se ve en muchas camionetas modernas, hubo un aumento de alrededor del 44% en la probabilidad de una muerte. Fin de la cita. Hoy en día, los capós de los SUV y las camionetas son tan altos que las personas son lanzadas hacia abajo al camino del vehículo y terminan siendo atropelladas, lo que causa lesiones mucho más graves. Finalmente, un programa piloto en Carolina del Norte estudió cómo enfocarse en intervenciones no médicas puede impactar la salud de los residentes. Un informe del Cecil G. Shepp Center de la Universidad de Carolina del Norte en Chapel Hill muestra que el programa Healthy Opportunities Pilot, o HOP, se llevó a cabo en 33 condados del estado. Los participantes eran beneficiarios de Medicaid que tenían al menos dos condiciones crónicas, además de necesidades como inseguridad alimentaria o falta de vivienda. Katie Huber, del Duke Margolis Institute for Health Policy, dice que HOP conectó a los clientes con servicios comunitarios para atender sus necesidades. Cito: creo que hay unos 29 servicios diferentes que se pueden ofrecer, que van desde una caja de alimentos con frutas y verduras saludables hasta reparaciones de auto o transporte, a una entrevista de trabajo, asistencia con el primer mes de renta y el depósito de seguridad para poder acceder a vivienda. Fin de la cita. Puede encontrar más información en publicnewsservice.org.

en un complejo de apartamentos en la cuadra 17 de Jennifer Road, en Lexington. Según la fiscalía, Lockhart era un observador de una pelea cercana, cuando de repente sacó un arma y disparó fatalmente contra Brooks, quien también estaba como espectador. El martes testificó Odyssey Howard, prima de Brooks y una de las personas presentes durante el incidente. Howard contó que estaba en los apartamentos cuando Brooks salió a comprar licor. Al regresar, ella confrontó a Rodriguez Rod Schuller por comentarios que él habría hecho sobre ella. La discusión escaló hasta convertirse en una pelea entre Howard y Schuller mientras Brooks y Lockhart estaban cerca. Howard dijo que escuchó un disparo y vio a Brooks sosteniéndose en el estómago mientras sangraba. También declaró que, después del disparo, Lockhart comenzó a gritar «Miren lo que me hicieron hacer» mientras corría por el complejo y agitaba un arma. La defensa señaló que Howard no mencionó ese detalle en su primera entrevista con la policía, sino en una declaración posterior. Parte del testimonio se centró en Schuller. Los fiscales intentaron mostrar que él no fue quien disparó, destacando que no se encontraban residuos de disparo en sus manos. La defensa cuestionó si esos residuos pudieron haber sido removidos mientras recibía atención médica. El arma, presuntamente una pistola de 9 milímetros, nunca fue recuperada. Lockhart fue arrestado 5 días después por cargos de drogas no relacionados y acusado del asesinato de Brooks en noviembre. El juicio está previsto hasta el jueves. 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
4: ¿Cuáles son los primeros pasos que una persona debe dar si busca defender un caso de asilo? La abogada Kelly Ortega nos explica.
5: Lo más importante es tratar de aplicar a tiempo. Y cuando decimos a tiempo, decimos dentro del primer año de llegada. Muchas veces estos casos se deciden no solamente en qué conexión tiene la persona con alguna persecución en su país, sino también qué tan creíble es la declaración de esta persona.
3: Un mensaje de esta emisora y de la redhispana.com.
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1: De el Lexington Herald Leader por Taylor Six. Varios acusados recibieron sentencia en junio por casos de homicidio procesados en los tribunales del condado de Fayette. Entre ellos está Anderson George, de 30 años, sentenciado a 10 años de prisión por la muerte de un niño de 4 años, identificado en documentos judiciales como BH, quien murió por una sobredosis de fentanilo. George se declaró culpable de complicidad en puesta en peligro imprudente y complicidad en manipulación de evidencia. Otros cargos, incluyendo tráfico de fentanilo, fueron desestimados como parte del acuerdo. Dos mujeres relacionadas con el caso, Brianna Turpin y Raven Houston, ya habían sido sentenciadas en 2025. En otro caso, Roger Wiley, de 57 años, fue sentenciado a 20 años de prisión tras declararse culpable por la muerte de Charles McDowell en Labor Works en Old Georgetown Street. La policía dijo que Wiley atacó a McDowell con una pieza de madera usada en jardinería que tenía tornillos y clavos. Un testigo intentó intervenir y sufrió heridas en la mano. Según la investigación, el ataque quedó registrado en video. Varios testigos confirmaron lo ocurrido y Wiley confesó durante una entrevista policial. Además, Emanuel Contreras y Arturo Contreras Mariano fueron sentenciados por cargos modificados relacionados con un negocio de drogas que terminó con la muerte de Christopher Valdez, de 16 años, en junio de 2023. Ambos recibieron sentencias de 8 años. La policía dijo que el incidente ocurrió en Pine Meadows Park, donde ambas partes se dispararon durante un encuentro organizado por redes sociales para una transacción de marihuana.
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1: WKU por Lily Burris. Las autoridades de Richmond y del condado de Madison informaron que las labores de búsqueda y rescate tras las inundaciones repentinas del fin de semana ya concluyeron y que ahora los esfuerzos se concentran en evaluar daños, reparar caminos y coordinar recursos para las personas afectadas. Madison County recibió alrededor de 10 pulgadas de lluvia durante el fin de semana. Fue una de las zonas de Kentucky más golpeadas por las inundaciones que dejaron 4 personas muertas en el estado, 3 en Madison County y 1 en Jackson County. El gobernador Andy Beshear describió el desastre como significativamente extendido y dijo que también hubo inundaciones moderadas en ríos. Jill Williams, vicejueza ejecutiva del condado de Madison, dijo que los equipos de respuesta trabajan junto al Departamento de Manejo de Emergencias de Kentucky para documentar los daños. Según explicó, la situación varía mucho de una familia a otra. Algunas viviendas sufrieron entrada de agua, mientras que otras ya no existen. Las evaluaciones serán enviadas al estado y a FEMA. Williams señaló que las búsquedas primarias y secundarias en el agua terminaron antes del anochecer del sábado. Después, los equipos fueron puerta por puerta para identificar necesidades específicas. Ahora, dijo, el trabajo está enfocado en reconstrucción y recuperación, no en rescate. El administrador de Richmond, Rob Minerick, dijo que la ciudad y el condado están registrando horas de trabajo, materiales y uso de equipos para una posible compensación de FEMA. También se habilitará un punto de entrega de escombros por inundación cerca de Madison Central High School en Georgia Street, abierto de lunes a sábado de 8 de la mañana a 2 de la tarde. 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
1: WEKU por Shepard Snyder. El Servicio Nacional de Meteorología emitió una advertencia de calor para gran parte de Kentucky, ante índices de calor que podrían superar los 100 grados en toda la región. En Lexington se pronostican índices máximos de 105 grados para el martes y jueves, mientras que en Frankfort la sensación térmica podría llegar a 111 grados el jueves. Ante estas condiciones, Lexington activó su plan contra el calor. La ciudad abrió centros de enfriamiento y ofrece viajes gratuitos en Lexstrand para personas sin hogar. Los centros disponibles incluyen Arbor Youth Services, Lexington Rescue Mission, Mountain Comprehensive Care Center, New Life Day Center, New Vista Drop-In Center, Nathaniel Mission y Recovery Café Lexington, además de los centros comunitarios de Dunbar, Kenwick y Castlewood, que permanecerán abiertos durante la noche. Lexington Parks and Recreation también ofrece descuentos para ingresar a piscinas, mientras equipos de alcance comunitario distribuyen suministros. La recolección de basura comenzará una hora más temprano, con rutas residenciales desde 4:30 de la mañana y comerciales desde las 3:30. La División de Manejo de Emergencias recomienda permanecer en interiores tanto como sea posible, tomar descansos frecuentes a la sombra si se trabaja al aire libre, hidratarse antes de sentir sed y evitar el exceso de alcohol y azúcar durante las celebraciones del fin de semana del 4 de julio. También se aconseja usar protector solar y ropa ligera, suelta y de colores claros. Las autoridades piden vigilar síntomas de enfermedades por calor como confusión, desmayos, piel caliente y seca, sudoración intensa, convulsiones o temperatura corporal muy alta. Los niños, adultos mayores, personas con condiciones médicas y mascotas están entre los más vulnerables. 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
1: De El Lexington Herald Theater por Christopher Leach. Lexington registró uno de los meses de junio más lluviosos de su historia, con 10.61 pulgadas de lluvia acumuladas, según el Servicio Nacional de Meteorología. Esa cifra convirtió a junio en el cuarto mes de junio más lluvioso registrado en la ciudad y el más lluvioso desde 1998. El promedio mensual normal para junio es de 4.27 pulgadas. Durante el mes hubo 5 días en los que Lexington recibió al menos una pulgada de lluvia. El 9 de junio fue especialmente intenso, con 3.45 pulgadas, lo que lo convirtió en el séptimo día de junio más lluvioso registrado en la ciudad. Esa cantidad también superó por más del doble el récord anterior para esa fecha, establecido en 1958. Además, Lexington rompió récords diarios de lluvia los días 18, 22 y 27 de junio. Las tormentas del 22 de junio provocaron rescates por aguas altas y varios cierres de carreteras en la ciudad. Aunque Lexington evitó los peores daños durante las últimas lluvias del mes, recibió otras 2.88 pulgadas entre el 26 y 27 de junio. En otras partes de Kentucky, las lluvias causaron daños catastróficos. Algunas comunidades recibieron hasta 10 pulgadas de lluvia con inundaciones mortales. 3 personas murieron en el condado de Madison y una cuarta muerte en el condado de Jackson fue considerada relacionada con las inundaciones. El gobernador Andy Beshear declaró estado de emergencia en Kentucky, mientras Madison County y otras 25 ciudades y condados emitieron declaraciones locales de emergencia.
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4: El presidente Trump enfrenta crecientes críticas después de que su declaración financiera revelara que en el primer año de su segundo mandato sus ingresos personales ascendieron a 2.200 millones de dólares. Las ganancias declaradas incluyen 635 millones de dólares derivados de acuerdos de licencia vinculados a la moneda meme de Trump, una criptomoneda que lleva la marca del presidente estadounidense, y 590 millones de dólares provenientes de World Liberty Financial, la empresa de criptomonedas operada por la familia Trump. Por otro lado, el mandatario estadounidense ganó otros 575 millones de dólares con sus propiedades inmobiliarias. La declaración financiera de Trump tiene más de 900 páginas, mientras que el último documento de este tipo que presentó Obama tenía solo 8 páginas. Consejos editoriales de medios de comunicación, incluidos el del periódico The Wall Street Journal y el de la cadena de televisión Fox News, han criticado las inversiones comerciales más recientes de Trump. El miércoles, Trump defendió sus ganancias extraordinarias.
5: ¿Qué les dice a los críticos que dicen que usted se está beneficiando de la presidencia, señor presidente?
6: Bueno, ¿saben por qué estoy obteniendo ganancias? Porque el mercado bursátil está en alza. Todo el mundo está obteniendo ganancias. Si tienen un plan de jubilación 401k, ¿cómo le ha ido a su 401k? Ha aumentado alrededor del 85%. Gracias, presidente Trump.
4: Trump habló con la prensa antes de subir al nuevo avión presidencial Air Force One, un Boeing 747 que la familia real de Qatar le donó a Estados Unidos. La Fuerza Aérea estadounidense aceleró la modernización del avión de lujo, la cual, según se informa, tuvo un costo de 400 millones de dólares. Trump planea quedarse con el avión después de dejar su cargo como presidente de Estados Unidos y dice que lo donará a su biblioteca presidencial. Los demócratas han acusado a Trump de recibir un emolumento o un soborno de un país extranjero, lo cual está prohibido en virtud de la Constitución de Estados Unidos. El periódico The New York Times informa que en septiembre de 2025, el secretario de Comercio de Estados Unidos, Howard Lutnick, se reunió con el presidente de Kazajistán en Nueva York, donde ambos negociaron un acuerdo que le otorga a la empresa estadounidense Kaz Resources acceso a una de las mayores reservas de tungsteno sin explotar del mundo. Previo al acuerdo, el gobierno de Trump autorizó un financiamiento federal de hasta 1.600 millones de dólares para el proyecto. Los hijos de Howard Lutnick, Kylie y Brandon Lutnick, al igual que Eric y Donald Trump Jr., tienen vínculos directos o indirectos con Kaz Resources. Una coalición de organizaciones pacifistas y de defensa de los derechos humanos está pidiendo al presidente Trump y al secretario de Estado Marco Rubio que levanten todas las sanciones impuestas por Estados Unidos a Venezuela, al tiempo que el número de muertes por el devastador doble terremoto ocurrido la semana pasada sigue aumentando, y quienes abogan por el envío de ayuda humanitaria advierten que el pueblo venezolano enfrenta una creciente crisis sanitaria y de hambre. En una carta a la que tuvo acceso el medio de comunicación Common Dreams, las organizaciones escriben: mientras se mantengan las sanciones económicas generalizadas y los activos venezolanos permanezcan congelados en el extranjero, la reconstrucción enfrentará un retraso innecesario y millones de personas seguirán sufriendo. La carta ha sido firmada por decenas de organizaciones, entre las que se encuentran el Centro de Estudios Quincy Institute for Responsible Statecraft y el Centro de Investigación Económica y Política. El Programa de las Naciones Unidas para el Desarrollo estima que el costo de los daños causados por los terremotos asciende a $6.700 millones. El miércoles, el número de muertes ya había superado las 2.000, aunque se estima que esa cifra podría ser mucho mayor, ya que decenas de miles de personas siguen desapareciendo. En el estado de Texas, el congresista Joaquín Castro está acusando a funcionarios del Servicio de Inmigración y Control de Aduanas, ICE por sus siglas en inglés, de intentar deportar a más personas a Venezuela tras el doble terremoto que sacudió el país. En una publicación en redes sociales, Castro dijo que el Servicio de Inmigración había intentado deportar a familias y menores venezolanos que actualmente se encuentran detenidos en una cárcel para inmigrantes situada en la localidad tejana de Dilley. La familia finalmente fueron devueltas al centro de detención de Dilley tras haber sido trasladadas en avión al estado de Arizona. Es impensable enviar a niños y familias que no han cometido ningún delito a un país que está sumido en el caos debido a un desastre natural. Esto se produce después de que el gobierno de Trump deportara a más de 140 inmigrantes a Venezuela pocas horas antes de que se produjera el doble terremoto. Según se cree, la mayoría de los inmigrantes deportados murieron tras quedar atrapados en un hotel de la ciudad de La Guaira que se derrumbó a causa del seísmo. Las Naciones Unidas han vuelto a advertir sobre la escalada de los actos de violencia y el empeoramiento de la crisis humanitaria que enfrenta la región sudanesa de Kordofán del Norte. En un comunicado, el secretario general adjunto de Asuntos Humanitarios y coordinador del Socorro de Emergencia de la ONU, Tom Fletcher, dijo que la intensificación de los ataques con drones está afectando el acceso al agua potable y a la electricidad, que son vitales, al tiempo que cientos de miles de civiles en el Obeid corren el riesgo de ser atacados por combatientes del grupo paramilitar Fuerzas de Apoyo Rápido que han rodeado la ciudad. Esto se produce al tiempo que un nuevo informe de la ONU sobre derechos humanos revela cómo la violencia sexual generalizada está siendo utilizada como arma de guerra en Sudán. Mientras tanto, las Fuerzas de Apoyo Rápido de Sudán han comenzado a circular nuevos billetes de banco en los territorios bajo su control, al tiempo que el valor de la libra sudanesa continúa desplomándose. La crisis monetaria ha exacerbado los problemas económicos de Sudán. Estas fueron las palabras expresadas por el Bujari Ali, un economista de la ciudad de Puerto Sudán.
6: La guerra ha llevado a Sudán a una grave crisis económica. Un gran número de fábricas ha cerrado, las granjas están abandonadas y la producción sigue disminuyendo. Con la reducción de los ingresos, el gobierno no tiene más remedio que aumentar los impuestos, lo que solo agrava la carga para las empresas y las familias. Este es un círculo vicioso que se retroalimenta.
4: En Ucrania, al menos 20 personas murieron y decenas más resultaron heridas durante la noche del miércoles y la madrugada del jueves, luego de que Rusia lanzara un ataque a gran escala con drones y misiles contra la ciudad de Kiev. Los ataques incendiaron edificaciones en diferentes partes de la capital de Ucrania, incluidos 6 pisos de un edificio de apartamentos que se derrumbó parcialmente tras recibir un impacto directo. Los ataques se produjeron al tiempo que un nuevo informe de la organización estadounidense Centro de Estudios Estratégicos e Internacionales reveló que más de 2 millones de personas han muerto o resultado heridas desde que Rusia inició su invasión a gran escala a principios de 2022. Rusia ha sufrido el mayor costo humano ya que acumula 1,4 millones de bajas en el campo de batalla, lo que incluye soldados muertos, heridos o desaparecidos en combate y hasta 450 mil muertes. Los palestinos están conmemorando los 1,000 días desde que Israel comenzó su ofensiva a gran escala contra la Franja de Gaza. Según la Oficina de Medios del Gobierno de Gaza, la táctica de tierra arrasada de Israel se ha cobrado la vida de más de 73 mil palestinos, al tiempo que unos 10.000 se encuentran desaparecidos, la mayoría de los cuales se cree que están enterrados bajo los escombros. Israel ha lanzado casi 250.000 de toneladas métricas de explosivos en Gaza, lo que equivale a 16 bombas atómicas como la que Estados Unidos lanzó en Hiroshima. La mayor denominación presbiteriana de Estados Unidos votó por abrumadora mayoría a favor de reconocer que la guerra de Israel en Gaza constituye un genocidio y de dejar de invertir en las empresas Palantir Technologies y General Electric Aerospace por sus vínculos con el ejército y los servicios de inteligencia de Israel. La medida, aprobada el martes por la Asamblea General de la Iglesia Presbiteriana de Estados Unidos, también insta a los miembros de la Iglesia a boicotear los productos israelíes y a presionar al Congreso estadounidense para que imponga un embargo de armas contra Israel. Estas fueron las palabras expresadas por el reverendo Dr. Fahed Abu Akel, un palestino estadounidense y ex moderador de la Iglesia Presbiteriana que sobrevivió a la Nakba, un acontecimiento ocurrido en 1948 en el que miles de palestinos fueron expulsados de sus hogares durante la creación del Estado de Israel.
7: We have been silent on the destruction of most of the schools.
6: Hemos guardado silencio ante la destrucción de la mayoría de los hospitales, escuelas, universidades, mezquitas e iglesias en Gaza. Entre las iglesias había una ortodoxa, una católica y una bautista. Toda esa destrucción se llevó a cabo con armas fabricadas en Estados Unidos y con dólares estadounidenses. Hermanos y hermanas en Cristo, en nombre de Cristo vivo, ya no podemos seguir callados sobre este asunto.
7: We cannot be silent on this matter any longer.
4: Los océanos del mundo registraron el junio más cálido del que se tiene constancia. Así lo informó el organismo de monitoreo del medio ambiente marino de la Unión Europea, que señaló que en los primeros 6 meses de 2026 hubo olas de calor marinas que afectaron a más del 80% de los océanos del mundo, con focos especialmente intensos en el Mediterráneo, en el norte del Atlántico y en el Pacífico ecuatorial. Los meteorólogos advierten que una manifestación intensa del fenómeno climático conocido como El Niño, combinado con niveles sin precedentes de contaminación por gases de efecto invernadero, podría provocar nuevos récords de temperatura en los próximos meses. El gobierno de España informa que más de 1,000 personas murieron por causas relacionadas con las altas temperaturas durante la histórica ola de calor registrada el mes pasado. En Francia, las autoridades informaron que las muertes relacionadas con el calor también superaron las 1,000 en junio, mientras que Alemania ha reportado hasta el momento más de 800 muertes. Mientras tanto, el Servicio Meteorológico de Estados Unidos advierte que más de 165 millones de personas en los estados del medio oeste y este del país corren el riesgo de sufrir problemas de salud graves o extremos relacionados con el calor durante el fin de semana festivo del 4 de julio, con temperaturas superiores a los 37 grados Celsius en muchas ciudades. Los meteorólogos alertan que Nueva York, Filadelfia y otras ciudades podrían alcanzar temperaturas máximas históricas, así como las temperaturas mínimas nocturnas más altas de las que se tenga registro. Mientras tanto, el pronóstico para Washington D.C. prevé temperaturas superiores a los 37 grados Celsius en la explanada nacional durante las celebraciones que se llevarán a cabo el sábado con motivo del aniversario número 250 de la firma de la Declaración de Independencia de Estados Unidos. El presidente Trump tiene previsto hablar a las 9:45 p.m. hora del este de Estados Unidos, lo que retrasará el espectáculo de fuegos artificiales. El mandatario estadounidense ha promocionado el evento como el mitin de Trump más espectacular de todos. Los arrestos realizados por el Servicio de Inmigración de Estados Unidos, ICE por sus siglas en inglés, han aumentado de manera drástica en todo el país con más de 10.000 inmigrantes detenidos solo en los últimos 5 días. Así lo informa el periódico The New York Times, que señala que la Casa Blanca ha exigido un aumento en las detenciones y ha ordenado a los funcionarios del Servicio de Inmigración realizar al menos 2.000 arrestos por día. En noticias relacionadas, una monja católica arrestada por el ICE en el estado de Texas ha sido liberada. La hermana Leticia Ugboaja, originaria de Nigeria, fue detenida el domingo por agentes de inmigración cuando se dirigía caminando hacia la iglesia Nuestra Señora de los Dolores en la ciudad de McAllen. El arresto de Ugboaja provocó indignación en Texas, tanto entre las filas republicanas como demócratas, lo que llevó a su liberación. En el estado de Texas, otras 7 personas fueron sentenciadas a prisión por cargos de terrorismo por participar el 4 de julio del año pasado en una protesta frente a la cárcel para inmigrantes denominada Centro de Detención de Prairieland, durante la cual se lanzaron fuegos artificiales y un agente de policía resultó herido de bala. Todas las personas sentenciadas el miércoles, excepto una, se habían declarado culpables. Las penas impuestas oscilan entre 2 y 15 años de prisión. La última persona acusada, Inés Soto, fue condenada por proporcionar apoyo material a terroristas y otros cargos y fue sentenciada a 50 años de cárcel. Esto se produce pocas semanas después de que otras 8 personas condenadas tras un juicio recibieran penas inusualmente severas de varias décadas de prisión, entre ellas Benjamin Song, un ex reservista del Cuerpo de Marines de Estados Unidos que fue sentenciado a 100 años de cárcel. Visite nuestro sitio web democracynow.org/es para ver nuestra cobertura sobre este tema. El presidente de la Cámara de Representantes de Estados Unidos, el republicano Mike Johnson, afirma que un proyecto de ley bipartidista sobre vivienda aprobado por el Senado la semana pasada se convertirá en ley con o sin la firma del presidente Trump. Johnson le dijo al periódico USA Today que Trump no tiene previsto vetar el proyecto de ley cuya firma ha suspendido hasta después de que los legisladores aprueben la ley Save America, una legislación destinada a reformar las leyes electorales estadounidenses que impone nuevos requisitos para verificar la identidad del votante. El lunes, Trump calificó el proyecto de ley de vivienda como un auténtico aburrimiento.
6: Hay quienes dicen que es maravilloso. Para mí, en comparación con la ley Save America, casi todo es un auténtico aburrimiento.
7: Big yawn.
4: Si Trump no realiza ninguna acción al respecto, el proyecto de ley de vivienda podría convertirse automáticamente en ley el 10 de julio. La senadora del estado de Massachusetts, Elizabeth Warren, copatrocinadora del proyecto de ley, dijo el miércoles que aún no sabe lo que Trump planea hacer.
8: One week later, we don't know if the president is going to sign into law the biggest.
9: Una semana después, seguimos sin saber si el presidente va a promulgar la mayor ley sobre vivienda en 30 años. Una legislación que permitirá la construcción de más viviendas, reducirá los costos y por primera vez en la historia impedirá que fondos de capital privado acaparen la adquisición de viviendas. Si eso suena ridículo, es porque lo es.
8: If that sounds ridiculous, it's because it is.
4: La Cámara de Representantes de Estados Unidos aprobó por abrumadora mayoría una resolución que obligaría a hacer públicos los registros de los miembros del Congreso que usen dinero de los contribuyentes para resolver acusaciones de conducta sexual inapropiada. La resolución fue impulsada por el congresista republicano del estado de Kentucky, Thomas Massey, y obtuvo 420 votos a favor. La iniciativa de Massey se produce después de que los excongresistas Tony González y Eric Swalwell se vieran obligados a renunciar en abril a sus escaños por graves acusaciones de conducta sexual inapropiada. Mientras tanto, la escritora Erin Carroll ha exigido al presidente Trump el pago de los $5.8 millones fijados por un jurado que concluyó que el mandatario estadounidense abusó sexualmente de ella en 1996 y luego la difamó. Esto ocurre después de que esta semana la Corte Suprema de Estados Unidos se negara a admitir el recurso de apelación presentado por Trump contra el veredicto. El actor, cineasta y activista estadounidense Danny Glover ha revelado que recibió un diagnóstico de Alzheimer en 2023 y que la enfermedad ha afectado su capacidad para hablar, moverse y recordar. En 1968, Glover participó en la huelga universitaria más larga en la historia de Estados Unidos, cuando las organizaciones estudiantiles Black Student Union y Third World Liberation Front se movilizaron para crear la primera escuela de estudios étnicos del país en la Universidad Estatal de San Francisco. Posteriormente, Glover actuó en más de 250 películas, al tiempo que siguió involucrado en movimientos contra la guerra y el apartheid y en defensa de la clase trabajadora. Visite democracynow.org/es para ver nuestras numerosas entrevistas con Danny Glover a lo largo de los años, incluida una que mantuvimos con él en nuestra visita a Sudáfrica, donde Danny Glover se encontró con el expresidente haitiano Jean-Bertrand Aristide y su esposa Mildred y los trajo en un avión de regreso a Haití. Amy Goodman estaba en ese vuelo y Democracy Now! Documentó toda la travesía.
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1: De El Lexington Herald Leader por Valerie Honeycutt Spears. El superintendente suspendido de las escuelas públicas del condado de Fayette, Demetrius Liggins, presentó una apelación formal bajo la ley de reuniones abiertas ante el fiscal general de Kentucky, Russell Coleman.
10: Liggins busca que se revoque la decisión del 24 de junio de la Junta de Educación de Fayette, que rechazó su acusación de que el organismo violó la ley estatal. También pide que se declare ilegal la sesión cerrada del 10 de junio, cuando fue puesto en licencia administrativa pagada. Su abogado, Amos Jones, argumenta que la Junta discutió indebidamente en privado una supuesta notificación de renuncia, aunque Liggins había aclarado antes de la reunión que su comunicación no era una renuncia y que seguía siendo superintendente. Tras esa sesión, la Junta lo puso en licencia. Contrató a la firma Van Antwerp Attorneys para investigarlo y nombró a Bill Bradford como superintendente interino. La apelación cita el caso Carter v. Smith, en la que la Corte Suprema de Kentucky determinó que una junta escolar violó la ley de reuniones abiertas al discutir la renuncia de un superintendente en sesión cerrada. Jones sostiene que FCPS está defendiendo justamente lo que ese precedente prohíbe. Liggins pide que se anulen las acciones tomadas después de la sesión cerrada, incluidas su licencia, el nombramiento interino y la investigación. FCPS dijo que está revisando la apelación y responderá por los canales legales. La Oficina del Fiscal General debe emitir una decisión por escrito en un plazo de 10 días hábiles. Liggins tiene contrato como superintendente hasta el junio de 2029.
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1: Este es el noticiero diario de El Public News Service del 2 de julio de 2026. Cuenta con reportajes de Mike Clifford, Catherine Carley, Isabel Charlet, Edwin J. Vieira, Susan Potter y Frida Ross. Según un informe de divulgación financiera de más de 900 páginas, las criptomonedas han sido muy, muy beneficiosas para el presidente Donald Trump. El New York Times señala que una gran parte de los 2.000 millones de dólares que el presidente Trump recibió el año pasado provino de cientos de millones de sus seguidores y otros inversionistas que apostaron por una criptomoneda especulativa de Trump con la esperanza de que su valor se disparara con su regreso a la Casa Blanca. El periódico indica que, aunque Trump acumuló unos sorprendentes 636 millones de dólares gracias a la criptomoneda, conocida como MemeCoin, muchos de sus seguidores que atendieron su llamado para comprar la moneda terminaron perdiendo dinero. Mientras tanto, el Departamento de Justicia está demandando a Massachusetts para impedir que estudiantes indocumentados accedan a tarifas de matrícula estatal en colegios y universidades públicas. La demanda apunta contra la Ley de Equidad de Matrícula del Estado, que garantiza que los inmigrantes, sin importar su estatus legal, paguen la misma matrícula que otros residentes y puedan acceder a ayuda financiera. Sarah Sehavat, de la Coalición de Defensa de Inmigrantes y Refugiados de Massachusetts, dice que la ley ha tenido un impacto positivo tanto en los jóvenes inmigrantes como en el Estado en general. Cito: "Estamos aumentando nuestra base de conocimientos en el Estado. Estamos mejorando nuestra fuerza laboral. Estamos aumentando nuestra base tributaria al hacer cosas como esta". Fin de la cita. El Departamento de Justicia argumenta que la ley discrimina inconstitucionalmente contra ciudadanos estadounidenses y crea incentivos para la inmigración ilegal. Sehavat dice que la ley fue creada para garantizar un trato igualitario para todos los estudiantes, incluidos aquellos que crecieron en Massachusetts, pero no tuvieron las mismas oportunidades que sus compañeros. Más de 12.000 estudiantes indocumentados están actualmente matriculados en colegios y universidades públicas de Massachusetts. Se estima que unos 1.000 estudiantes indocumentados se gradúan en el estado cada año. Y mientras gran parte del país elimina el lenguaje relacionado con diversidad, equidad e inclusión de sus presupuestos, Portland, Oregon está redoblando sus esfuerzos para crear espacios acogedores para todos. La ciudad acaba de inaugurar uno de los primeros parques públicos del país nombrado en honor a una drag queen, Darcel 15 Plaza, en homenaje a la icónica artista que falleció en 2023. Kevin Cook, también conocido como Poison Waters, es un reconocido artista drag queen que ha vivido en Portland durante casi 50 años. Dice que, aunque el clima político nacional se ha vuelto contra los derechos de muchas maneras, incluida la reciente decisión de la Corte Suprema contra atletas transgénero, Portland no se dejará detener. Cito: "Vamos a seguir avanzando por nuestro propio camino y vamos a celebrar la diversidad y la aceptación. Vamos a celebrar el arte drag. Vamos a celebrar a la comunidad trans. Y Portland siempre ha sido un espacio seguro para que todos podamos hacer eso". Fin de la cita. El nuevo parque ocupa una manzana completa de la ciudad y será sede de varios eventos durante el verano, bajo el nombre de Summer of Love. Las celebraciones incluirán una boda colectiva durante el fin de semana del orgullo, el 18 de julio, oficiada por Poison Waters. Sydney Mead, de Downtown Portland Clean and Safe, dice que la pandemia fue muy dura para Portland, como lo fue para otros lugares, y que la ciudad está resurgiendo y dando la bienvenida nuevamente a las personas al centro. Como quizá haya escuchado, la Corte Suprema de Estados Unidos confirmó las prohibiciones de Virginia Occidental e Idaho contra atletas transgénero, permitiendo que más de 2 docenas de estados mantengan políticas similares. El tribunal determinó que esas prohibiciones son consistentes con el Título 9 y con la cláusula de igual protección federal. La decisión llega casi un año después de que el máximo tribunal confirmara la ley de Tennessee que prohíbe el uso de bloqueadores de la pubertad y terapia hormonal para adolescentes transgénero. J.G. Loving, de Genders and Sexualities Alliance Network, dice que esto priva a los niños trans de experiencias valiosas. Cito: "Casos como este intentan crear pánico moral, pero lo que realmente hacen es amenazar el acceso de toda la próxima generación a una experiencia escolar completa, a una experiencia completa de deportes y ejercicio físico, porque sabemos que los deportes no son una experiencia exclusiva solo para atletas". Fin de la cita. Datos del Movement Advancement Project muestran que el 50% de los jóvenes transgénero de entre 13 y 17 años viven en estados con leyes que les prohíben participar en deportes de acuerdo con su identidad de género. El fallo de la Corte solo afecta a los 27 estados que ya tienen prohibiciones activas. Y las camionetas grandes y los SUV están contribuyendo a un fuerte aumento en las muertes de peatones, que han subido un 75% desde 2009 en California y en todo el país. Eso según una nueva investigación de The New York Times. El Times encontró que alrededor de 3.000 peatones que murieron entre 2016 y 2024 seguirían vivos hoy si los vehículos no hubieran aumentado de tamaño en los últimos años. Joe Young, del Insurance Institute for Highway Safety, dice que sus investigaciones muestran que los vehículos más grandes implican un mayor riesgo. Cito: al comparar un vehículo tradicional de pasajeros con uno más alto, con una parte frontal muy vertical, como la que se ve en muchas camionetas modernas, hubo un aumento de alrededor del 44% en la probabilidad de una muerte. Fin de la cita. Hoy en día, los capós de los SUV y las camionetas son tan altos que las personas son lanzadas hacia abajo al camino del vehículo y terminan siendo atropelladas, lo que causa lesiones mucho más graves. Finalmente, un programa piloto en Carolina del Norte estudió cómo enfocarse en intervenciones no médicas puede impactar la salud de los residentes. Un informe del Cecil G. Shepp Center de la Universidad de Carolina del Norte en Chapel Hill muestra que el programa Healthy Opportunities Pilot, o HOP, se llevó a cabo en 33 condados del estado. Los participantes eran beneficiarios de Medicaid que tenían al menos dos condiciones crónicas, además de necesidades como inseguridad alimentaria o falta de vivienda. Katie Huber, del Duke Margolis Institute for Health Policy, dice que HOP conectó a los clientes con servicios comunitarios para atender sus necesidades. Cito: creo que hay unos 29 servicios diferentes que se pueden ofrecer, que van desde una caja de alimentos con frutas y verduras saludables hasta reparaciones de auto o transporte, a una entrevista de trabajo, asistencia con el primer mes de renta y el depósito de seguridad para poder acceder a vivienda. Fin de la cita. Puede encontrar más información en publicnewsservice.org.
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1: En el Mundial, la ronda de 16avos sigue dejando emociones, clasificados y equipos eliminados. Ayer, Noruega avanzó a octavos de final tras vencer 2-1 a Costa de Marfil. Fue un partido muy esperado porque los noruegos recuperaron a varias de sus principales figuras, incluyendo a Erling Haaland, Martin Odegaard y Alexander Sørloth, después de haber descansado en el cierre de la fase de grupos. Con ese resultado, Noruega se metió entre los mejores 16 del torneo. También avanzó Francia, que confirmó su condición de favorita con una victoria contundente de 3-0 sobre Suecia. El equipo francés venía como uno de los candidatos fuertes del torneo y respondió con autoridad en una jornada clave de eliminación directa. Y en Ciudad de México, la selección mexicana aprovechó la localía y derrotó 2-0 a Ecuador. Con esta victoria, México sigue con vida en el Mundial y espera rival para los octavos de final. Para hoy, la acción continúa con 3 partidos de 16avos. A las 12 del mediodía, Inglaterra enfrenta a la República Democrática del Congo en Atlanta. Luego, a las 4 de la tarde, Bélgica se mide ante Senegal en Seattle. Y por la noche, a las 8, Estados Unidos juega contra Bosnia y Herzegovina en Santa Clara, California. La ronda de 32 ya ha tenido sorpresas importantes, incluyendo definiciones por penales y eliminaciones de selecciones históricas. Ahora cada sigue soñando con la copa y el perdedor se despide del torneo.
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0: 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De el Lexington Herald Theater por Taylor Six. Un jurado declaró culpable de asesinato a Jonathan Lockhart, de 41 años, por la muerte de Raymond Brooks, de 51, ocurrida en septiembre de 2022 en un complejo de apartamentos en la cuadra 17 de Jennifer Road en Lexington. Según la fiscalía, Lockhart era un espectador durante una pelea entre otras personas cuando sacó un arma y disparó mortalmente contra Brooks, quien también era un espectador. Durante el juicio, la defensa argumentó que el caso de la fiscalía tenía demasiados vacíos y dependía de evidencia circunstancial. El abogado Raul Casey cuestionó la credibilidad de dos testigos, Odyssey Howard y Ashley Abrams, señalando que sus declaraciones más incriminatorias contra Lockhart surgieron después de interacciones con investigadores. También criticó que Rodríguez Rod Scooter, presente durante el altercado y mencionado en la pelea, no fuera llamado a testificar porque las autoridades no pudieron localizarlo. La fiscal Katie Holt reconoció que los testigos no eran perfectos, pero sostuvo que toda la evidencia presentada apuntaba a Lockhart como el responsable. Según Holt, ningún testigo identificó a otra persona como el tirador y la teoría de la defensa sobre Scooter no estaba respaldada por pruebas. Tras casi 7 horas de deliberación, el jurado encontró culpable a Lockhart. Ahora enfrenta una condena de entre 20 y 50 años de prisión. Lockhart fue arrestado 5 días después del tiroteo por cargos de drogas no relacionados y acusado formalmente de asesinato de Brooks en noviembre. De el Lexington Herald Theater por Taylor Six. Varios acusados recibieron sentencia en junio por casos de homicidio procesados en los tribunales del condado de Fayette. Entre ellos está Anderson George, de 30 años, sentenciado a 10 años de prisión por la muerte de un niño de 4 años, identificado en documentos judiciales como BH, quien murió por una sobredosis de fentanilo. George se declaró culpable de complicidad en puesta en peligro imprudente y complicidad en manipulación de evidencia. Otros cargos, incluyendo tráfico de fentanilo, fueron desestimados como parte del acuerdo. Dos mujeres relacionadas con el caso, Brianna Turpin y Raven Houston, ya habían sido sentenciadas en 2025. En otro caso, Roger Wiley, de 57 años, fue sentenciado a 20 años de prisión tras declararse culpable por la muerte de Charles McDowell en Labor Works en Old Georgetown Street. La policía dijo que Wiley atacó a McDowell con una pieza de madera usada en jardinería que tenía tornillos y clavos. Un testigo intentó intervenir y sufrió heridas en la mano. Según la investigación, el ataque quedó registrado en video. Varios testigos confirmaron lo ocurrido y Wiley confesó durante una entrevista policial. Además, Emanuel Contreras y Arturo Contreras Mariano fueron sentenciados por cargos modificados relacionados con un negocio de drogas que terminó con la muerte de Christopher Valdez, de 16 años, en junio de 2023. Ambos recibieron sentencias de 8 años. La policía dijo que el incidente ocurrió en Pine Meadows Park, donde ambas partes se dispararon durante un encuentro organizado por redes sociales para una transacción de marihuana. De el Lexington Herald Theater por Piper Hansen. El aeropuerto Bluegrass de Lexington completó la primera fase de su programa de desarrollo Future Lex, un proyecto de $500 millones que se extenderá durante 5 años. La obra principal de esta etapa fue la expansión del estacionamiento de largo plazo, terminada justo a tiempo para la temporada alta de viajes de verano. Según las autoridades del aeropuerto, se añadieron 815 espacios de estacionamiento y se realizaron mejoras en la infraestructura vial para responder al aumento en el número de pasajeros. La expansión del estacionamiento tuvo un costo aproximado de $17 millones. También se reconfiguró el circuito de Terminal Drive, se construyó una segunda pasarela cubierta hacia el terminal y se creó una nueva plaza de salida con un carril adicional para facilitar el flujo de pasajeros en horas de mayor movimiento. Además, el aeropuerto instaló 2 estaciones de llamadas de emergencia en área de estacionamiento, construyó un nuevo lote para empleados y un corredor subterráneo de servicios públicos. El presidente y director ejecutivo del aeropuerto, Eric Frankel, dijo que las mejoras buscan ofrecer más comodidad, mejor acceso a la terminal y mayor flexibilidad para viajeros y familias. Future Lex contempla una nueva explanada con 8 puertas, más opciones de restaurantes y tiendas y mejoras al área de reclamo de equipaje. Antes de ampliar la terminal, deberán reubicarse el Museo de Aviación de Kentucky, las instalaciones de alquiler de autos y la torre de control aéreo. El aeropuerto registró más de 1.6 millones de pasajeros en 2025, superando el récord de 2024. Ese crecimiento se atribuye a nuevos vuelos, más rutas a Florida, un servicio sin escalas a Nueva York, mayor capacidad hacia Denver y el regreso de un vuelo directo de temporada a Minneapolis-St. Paul. WKU por Shepard Snyder. El gobernador Andy Beshear dijo estar confiado en que Kentucky recibirá ayuda de la Agencia Federal para el Manejo de Emergencias, FEMA, tras las inundaciones repentinas y mortales del fin de semana. Durante una conferencia de prensa en Richmond, Beshear explicó que funcionarios estatales están documentando los daños a propiedades e infraestructura para acceder a fondos federales. El condado de Madison recibió cerca de 10 pulgadas de lluvia durante el fin de semana, lo que provocó inundaciones moderadas en ríos y dejó severos daños. Las autoridades locales terminaron las labores de búsqueda y rescate el lunes y ahora evalúan el alcance de la destrucción. El estado reportó 3 muertes en Madison County relacionadas con las inundaciones y una muerte en Jackson County, aunque el forense dijo que esta última no estuvo directamente vinculada al desastre. Beshear señaló que la asistencia pública de FEMA debería ser casi segura por los daños a carreteras, puentes e infraestructura. Además, dijo que presionará para que condados como Madison y Cumberland reciban asistencia individual para residentes afectados. Las autoridades estiman que al menos 40 viviendas en Madison County sufrieron daños, aunque la cifra final aún no está confirmada. Kentucky Emergency Management pidió a los residentes documentar sus pérdidas, hacer inventarios de artículos dañados y tomar fotografías de los daños. La agencia realizará evaluaciones oficiales para apoyar la solicitud de ayuda federal. WKU por Curtis Tate. La empresa española Acciona Energía comenzará pronto la construcción de una granja solar de 235 megavatios en el condado de Fleming, con la meta de que entre en funcionamiento en 2028. Si el proyecto avanza según lo previsto, sería una de las instalaciones solares más grandes de Kentucky y generaría alrededor de 300 empleos, aunque todavía no está claro cuántos serían permanentes. El artículo señala que Kentucky ha adoptado la energía solar con lentitud, pese a que se ha convertido en la fuente de electricidad de más rápido crecimiento en Estados Unidos. Como referencia, un proyecto de solar de tamaño similar en el condado de Martin comenzó a operar en 2024, construido sobre una antigua mina de carbón, y cuenta con 11 empleados de tiempo completo en Kentucky. El contexto energético sigue marcado por el peso del carbón en la red eléctrica del estado. A nivel nacional, sin embargo, la energía solar superó por primera vez al carbón en generación eléctrica en mayo. Según Ember, un grupo global de política energética, la energía solar produjo el 12.8% de la electricidad del país ese mes, mientras que el carbón cayó al 12.2%. Hace 5 años, el carbón todavía generaba casi el 20% de la electricidad en Estados Unidos. El crecimiento solar ocurre mientras la administración Trump intenta reforzar la generación a carbón con fondos federales para plantas en Kentucky y Virginia Occidental, incluyendo inversiones en la planta Mitchell y las plantas de East Kentucky Power Cooperative. Arrancamos con la acción del Mundial porque ayer los 16avos de final dejaron drama, goles y clasificados de peso. Inglaterra sufrió más de la cuenta, pero sobrevivió. La República Democrática del Congo pegó primero y puso contra las cuerdas al conjunto inglés, pero apareció Harry Kane con doblete en el segundo tiempo para firmar el 2-1 y mandar a Inglaterra a la siguiente ronda, donde se medirá con México. Después llegó uno de los partidazos de la jornada. Bélgica venció 3-2 a Senegal en tiempo extra. Los senegaleses llegaron a estar arriba por 2 goles, pero Bélgica reaccionó, forzó la remontada y terminó avanzando con un penal decisivo en la prórroga. Con ese resultado, los belgas serán los próximos rivales de Estados Unidos. Y hablando de los anfitriones, Estados Unidos dio un golpe importante al vencer 2-0 a Bosnia y Herzegovina. Folarin Balogun abrió el marcador antes del descanso, luego fue expulsado, pero el equipo estadounidense resistió con 10 hombres y sentenció el partido con un tiro libre de Malik Tillman. La victoria rompe una mala racha de 10 derrotas mundialistas ante selecciones europeas y pone a Estados Unidos en octavos por primera vez en 24 años. Para hoy, la cartelera viene cargada. A las 3 de la tarde, España enfrenta a Austria en Los Ángeles. A las 7, Portugal se mide con Croacia en Toronto. Y a las 11 de la noche, Suiza choca con Argelia en Vancouver. 3 partidos, 3 boletos en juego y una jornada que puede mover fuerte el cuadro del Mundial. 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
0: De El Lexington Herald Theater por Taylor Six. Jonathan Lockhart, de 41 años, enfrenta juicio esta semana por el asesinato de Raymond Brooks, de 51 años, ocurrido en septiembre de 2022 en un complejo de apartamentos en la cuadra 17 de Jennifer Road, en Lexington. Según la fiscalía, Lockhart era un observador de una pelea cercana, cuando de repente sacó un arma y disparó fatalmente contra Brooks, quien también estaba como espectador. El martes testificó Odyssey Howard, prima de Brooks y una de las personas presentes durante el incidente. Howard contó que estaba en los apartamentos cuando Brooks salió a comprar licor. Al regresar, ella confrontó a Rodriguez Rod Schuller por comentarios que él habría hecho sobre ella. La discusión escaló hasta convertirse en una pelea entre Howard y Schuller mientras Brooks y Lockhart estaban cerca. Howard dijo que escuchó un disparo y vio a Brooks sosteniéndose en el estómago mientras sangraba. También declaró que, después del disparo, Lockhart comenzó a gritar «Miren lo que me hicieron hacer» mientras corría por el complejo y agitaba un arma. La defensa señaló que Howard no mencionó ese detalle en su primera entrevista con la policía, sino en una declaración posterior. Parte del testimonio se centró en Schuller. Los fiscales intentaron mostrar que él no fue quien disparó, destacando que no se encontraban residuos de disparo en sus manos. La defensa cuestionó si esos residuos pudieron haber sido removidos mientras recibía atención médica. El arma, presuntamente una pistola de 9 milímetros, nunca fue recuperada. Lockhart fue arrestado 5 días después por cargos de drogas no relacionados y acusado del asesinato de Brooks en noviembre. El juicio está previsto hasta el jueves.
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7: De el Lexington Herald Theater por Taylor Six. Un jurado declaró culpable de asesinato a Jonathan Lockhart, de 41 años, por la muerte de Raymond Brooks, de 51, ocurrida en septiembre de 2022 en un complejo de apartamentos en la cuadra 17 de Jennifer Road en Lexington. Según la fiscalía, Lockhart era un espectador durante una pelea entre otras personas cuando sacó un arma y disparó mortalmente contra Brooks, quien también era un espectador. Durante el juicio, la defensa argumentó que el caso de la fiscalía tenía demasiados vacíos y dependía de evidencia circunstancial. El abogado Raul Casey cuestionó la credibilidad de dos testigos, Odyssey Howard y Ashley Abrams, señalando que sus declaraciones más incriminatorias contra Lockhart surgieron después de interacciones con investigadores. También criticó que Rodríguez Rod Scooter, presente durante el altercado y mencionado en la pelea, no fuera llamado a testificar porque las autoridades no pudieron localizarlo. La fiscal Katie Holt reconoció que los testigos no eran perfectos, pero sostuvo que toda la evidencia presentada apuntaba a Lockhart como el responsable. Según Holt, ningún testigo identificó a otra persona como el tirador y la teoría de la defensa sobre Scooter no estaba respaldada por pruebas. Tras casi 7 horas de deliberación, el jurado encontró culpable a Lockhart. Ahora enfrenta una condena de entre 20 y 50 años de prisión. Lockhart fue arrestado 5 días después del tiroteo por cargos de drogas no relacionados y acusado formalmente de asesinato de Brooks en noviembre. De el Lexington Herald Theater por Taylor Six. Varios acusados recibieron sentencia en junio por casos de homicidio procesados en los tribunales del condado de Fayette. Entre ellos está Anderson George, de 30 años, sentenciado a 10 años de prisión por la muerte de un niño de 4 años, identificado en documentos judiciales como BH, quien murió por una sobredosis de fentanilo. George se declaró culpable de complicidad en puesta en peligro imprudente y complicidad en manipulación de evidencia. Otros cargos, incluyendo tráfico de fentanilo, fueron desestimados como parte del acuerdo. Dos mujeres relacionadas con el caso, Brianna Turpin y Raven Houston, ya habían sido sentenciadas en 2025. En otro caso, Roger Wiley, de 57 años, fue sentenciado a 20 años de prisión tras declararse culpable por la muerte de Charles McDowell en Labor Works en Old Georgetown Street. La policía dijo que Wiley atacó a McDowell con una pieza de madera usada en jardinería que tenía tornillos y clavos. Un testigo intentó intervenir y sufrió heridas en la mano. Según la investigación, el ataque quedó registrado en video. Varios testigos confirmaron lo ocurrido y Wiley confesó durante una entrevista policial. Además, Emanuel Contreras y Arturo Contreras Mariano fueron sentenciados por cargos modificados relacionados con un negocio de drogas que terminó con la muerte de Christopher Valdés, de 16 años, en junio de 2023. Ambos recibieron sentencias de 8 años. La policía dijo que el incidente ocurrió en Pine Meadows Park, donde ambas partes se dispararon durante un encuentro organizado por redes sociales para una transacción de marihuana. De el Lexington Herald Leader por Piper Hansen. El aeropuerto Bluegrass de Lexington completó la primera fase de su programa de desarrollo Future Lex, un proyecto de $500 millones que se extenderá durante 5 años. La obra principal de esta etapa fue la expansión del estacionamiento de largo plazo, terminada justo a tiempo para la temporada alta de viajes de verano. Según las autoridades del aeropuerto, se añadieron 815 espacios de estacionamiento y se realizaron mejoras en la infraestructura vial para responder al aumento en el número de pasajeros. La expansión del estacionamiento tuvo un costo aproximado de $17 millones. También se reconfiguró el circuito de Terminal Drive, se construyó una segunda pasarela cubierta hacia el terminal y se creó una nueva plaza de salida con un carril adicional para facilitar el flujo de pasajeros en horas de mayor movimiento. Además, el aeropuerto instaló 2 estaciones de llamadas de emergencia en área de estacionamiento, construyó un nuevo lote para empleados y un corredor subterráneo de servicios públicos. El presidente y director ejecutivo del aeropuerto, Eric Frankel, dijo que las mejoras buscan ofrecer más comodidad, mejor acceso a la terminal y mayor flexibilidad para viajeros y familias. Future Lex contempla una nueva explanada con 8 puertas, más opciones de restaurantes y tiendas y mejoras al área de reclamo de equipaje. Antes de ampliar la terminal, deberán reubicarse el Museo de Aviación de Kentucky, las instalaciones de alquiler de autos y la torre de control aéreo. El aeropuerto registró más de 1.6 millones de pasajeros en 2025, superando el récord de 2024. Ese crecimiento se atribuye a nuevos vuelos, más rutas a Florida, un servicio sin escalas a Nueva York, mayor capacidad hacia Denver y el regreso de un vuelo directo de temporada a Minneapolis-St. Paul. WKU por Shepard Snyder. El gobernador Andy Beshear dijo estar confiado en que Kentucky recibirá ayuda de la Agencia Federal para el Manejo de Emergencias, FEMA, tras las inundaciones repentinas y mortales del fin de semana. Durante una conferencia de prensa en Richmond, Beshear explicó que funcionarios estatales están documentando los daños a propiedades e infraestructura para acceder a fondos federales. El condado de Madison recibió cerca de 10 pulgadas de lluvia durante el fin de semana, lo que provocó inundaciones moderadas en ríos y dejó severos daños. Las autoridades locales terminaron las labores de búsqueda y rescate el lunes y ahora evalúan el alcance de la destrucción. El estado reportó 3 muertes en Madison County relacionadas con las inundaciones y una muerte en Jackson County, aunque el forense dijo que esta última no estuvo directamente vinculada al desastre. Beshear señaló que la asistencia pública de FEMA debería ser casi segura por los daños a carreteras, puentes e infraestructura. Además, dijo que presionará para que condados como Madison y Cumberland reciban asistencia individual para residentes afectados. Las autoridades estiman que al menos 40 viviendas en Madison County sufrieron daños, aunque la cifra final aún no está confirmada. Kentucky Emergency Management pidió a los residentes documentar sus pérdidas, hacer inventarios de artículos dañados y tomar fotografías de los daños. La agencia realizará evaluaciones oficiales para apoyar la solicitud de ayuda federal. WKU por Curtis Tate. La empresa española Acciona Energía comenzará pronto la construcción de una granja solar de 235 megavatios en el condado de Fleming, con la meta de que entre en funcionamiento en 2028. Si el proyecto avanza según lo previsto, sería una de las instalaciones solares más grandes de Kentucky y generaría alrededor de 300 empleos, aunque todavía no está claro cuántos serían permanentes. El artículo señala que Kentucky ha adoptado la energía solar con lentitud, pese a que se ha convertido en la fuente de electricidad de más rápido crecimiento en Estados Unidos. Como referencia, un proyecto de solar de tamaño similar en el condado de Martin comenzó a operar en 2024, construido sobre una antigua mina de carbón, y cuenta con 11 empleados de tiempo completo en Kentucky. El contexto energético sigue marcado por el peso del carbón en la red eléctrica del estado. A nivel nacional, sin embargo, la energía solar superó por primera vez al carbón en generación eléctrica en mayo. Según Ember, un grupo global de política energética, la energía solar produjo el 12.8% de la electricidad del país ese mes, mientras que el carbón cayó al 12.2%. Hace 5 años, el carbón todavía generaba casi el 20% de la electricidad en Estados Unidos. El crecimiento solar ocurre mientras la administración Trump intenta reforzar la generación a carbón con fondos federales para plantas en Kentucky y Virginia Occidental, incluyendo inversiones en la planta Mitchell y en las plantas de East Kentucky Power Cooperative. Arrancamos con la acción del Mundial porque ayer los 16avos de final dejaron drama, goles y clasificados de peso. Inglaterra sufrió más de la cuenta, pero sobrevivió. La República Democrática del Congo pegó primero y puso contra las cuerdas al conjunto inglés, pero apareció Harry Kane con doblete en el segundo tiempo para firmar el 2-1 y mandar a Inglaterra a la siguiente ronda, donde se medirá con México. Después llegó uno de los partidazos de la jornada. Bélgica venció 3-2 a Senegal en tiempo extra. Los senegaleses llegaron a estar arriba por 2 goles, pero Bélgica reaccionó, forzó la remontada y terminó avanzando con un penal decisivo en la prórroga. Con ese resultado, los belgas serán los próximos rivales de Estados Unidos. Y hablando de los anfitriones, Estados Unidos dio un golpe importante al vencer 2-0 a Bosnia y Herzegovina. Folarin Balogun abrió el marcador antes del descanso, luego fue expulsado, pero el equipo estadounidense resistió con 10 hombres y sentenció el partido con un tiro libre de Malik Tillman. La victoria rompe una mala racha de 10 derrotas mundialistas ante selecciones europeas y pone a Estados Unidos en octavos por primera vez en 24 años. Para hoy, la cartelera viene cargada. A las 3 de la tarde, España enfrenta a Austria en Los Ángeles. A las 7, Portugal se mide con Croacia en Toronto. Y a las 11 de la noche, Suiza choca con Argelia en Vancouver. 3 partidos, 3 boletos en juego y una jornada que puede mover fuerte el cuadro del Mundial. 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
1: WEKU por Curtis State. La empresa española Acciona Energía comenzará pronto la construcción de una granja solar de 235 megavatios en el condado de Fleming, con la meta de que entre en funcionamiento en 2028. Si el proyecto avanza según lo previsto, sería una de las instalaciones solares más grandes de Kentucky y generaría alrededor de 300 empleos, aunque todavía no está claro cuántos serían permanentes. El artículo señala que Kentucky ha adoptado la energía solar con lentitud, pese a que se ha convertido en la fuente de electricidad de más rápido crecimiento en Estados Unidos. Como referencia, un proyecto de solar de tamaño similar en el condado de Martin comenzó a operar en 2024, construido sobre una antigua mina de carbón, y cuenta con 11 empleados de tiempo completo en Kentucky. El contexto energético sigue marcado por el peso del carbón en la red eléctrica del estado. A nivel nacional, sin embargo, la energía solar superó por primera vez al carbón en generación eléctrica en mayo. Según Ember, un grupo global de política energética, la energía solar produjo el 12.8% de la electricidad del país ese mes, mientras que el carbón cayó al 12.2%. Hace 5 años, el carbón todavía generaba casi el 20% de la electricidad en Estados Unidos. El crecimiento solar ocurre mientras la administración Trump intenta reforzar la generación a carbón con fondos federales para plantas en Kentucky y Virginia Occidental, incluyendo inversiones en la planta Mitchell y las plantas de East Kentucky Power Cooperative. 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
5: ¿Deseas mejorar tu comunicación de pareja? Sí, tienes que buscar el día, la hora y el lugar más convenientes y practicar la empatía preguntándote. ¿De qué manera, en qué tono, con qué actitud debo comunicarle lo que le tengo que decir? ¿De qué forma le gustaría a él o ella que se lo comunicara? La comunicación afectiva, basada en la empatía, nos acostumbra a poner el énfasis en las virtudes del otro, en su mejor yo. Por eso, cuanto más la practicamos, mejor amamos. Y visita ladoctoramor.com.
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